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2: Comenzamos un viaje, cogemos las maletas, viaje en el tiempo con Quique Belmonte. Buenos días, hola.
3: ¿Qué tal? Buenos días. En la Retrovisión de hoy vamos a hacer varias paraditas en la historia de la tele, con un ranking de gente que, digamos, pues no había ido bien al baño ese día y acabó protagonizando un momento de tensión, de bronquita. Así que empezamos con el número 3. Eso que nos lleva a 2011. La cantante Bebe sacaba nuevo disco y reunía a la prensa en una sala de Madrid para cantar un par de canciones y que le hicieran unas preguntitas que se suelen hacer en estos eventos. Sí. ¿Alguno de los dos estabais, os pregunto?
2: No.
3: ¿No, no? ¿Os estabais alguno de los dos?
4: Pero yo me acuerdo de este momento.
2: Vale. Sí. Y menos mal.
3: Bueno, pues eso, que le iban a hacer unas preguntitas o no, porque Bebe no tenía el día. Así que así lo retransmitimos nosotros en los 40 TV.
5: Nos van a hacer alguna puta pregunta. Si vais a preguntar algo bien, si no, sois unos hijos de puta igual por hacerme que yo hable todo esto. Habéis visto bastante, si queréis os enseño las bragas luego, pero ahora paso.
6: El primero Sado hizo referencia a un titular de prensa que anunciaba que Bebe había roto con el pasado para crear este nuevo disco.
5: Pues no, no he roto nada, pero el lino es así de ideal, tú sabes, tú eres periodista y ponéis unos titulares ideales o algunos absurdos o polladas varias. Muchas gracias, buenas noches.
3: Me encantaría que un artista me hiciera esto un día, ¿eh?
4: También sí, tengo que decir,
3: me va este rollo.
4: Te va la caña, ¿no?
3: Que me imagino, digo,
4: a ver,
3: vale.
4: Yo ese día flipamos, claro. Ese MJ Ledón, creo, si no me equivoco, la locutora que lo estaba retransmitiendo y fue, claro, súper comentado. Sí. ¿Qué le pasa?
3: Sí, sí. Bueno, claro, se entendía un poquito por contexto como que la discográfica le había dicho, oye, aparte de cantar, contéstales unas preguntas. Y ella dijo, vale, sí, pero lo voy a hacer a mi manera. Os vais a cagar.
4: ¿Quién más queréis saber?
3: Ay, Dios. Bueno, en el número 2. Nos quedamos también por esa época. En el 2012, en el extinto canal Intereconomía, empezaba a despuntar un programa llamado Punto Pelota con un Josep Pedrerol que, bueno, solo quería trabajar con gente, ya sabéis, que hubiera nacido enseñada. Lo que nos dejó un momento que no sé si queda alguien que no sepa de memoria.
7: Pon la encuesta otra vez, que hay un torpe que ha puesto la encuesta ahí, que es de ayer con la pregunta de hoy. Pon la encuesta, rápido, pon, rápido, venga, recupérala. Quita esto, quítalo. Se ha tocado un becario y tú para hacer un programa. No puede ser esto, tú. Ya está bien, ¿eh? Si mañana no está el equipo habitual, yo no hago este programa. La última vez me toman el pelo, ¿vale? Sobre todo a la audiencia. No podemos tener a becarios a este programa con todo el cariño, pero becarios no, ¿eh? No, vale, no, becarios no, no, nunca más.
3: No, becarios. Wow. Puede ser que sea la imitación más repetida de España después de esto.
2: No, becarios no.
3: Becarios no. Hay que decir que pidió varias veces ya perdón, porque claro, hasta él se dio cuenta de que, sí. A ver, empresas, de verdad, un becario no es un trabajador barato, es una persona que está aprendiendo, a ver si no memorizamos ya esto.
2: Vamos, vamos, rápido.
3: Ay, Dios mío.
2: Vamos.
4: Bueno, pero qué dolor, ¿eh? Yo lo veía y así me sentía mal.
3: Qué vergüenza.
4: Uy, qué vergüenza.
2: Vamos, Dios, vamos, vergüenza, ritmo, vergüenza ritmo al uno, vamos.
3: Pues venga, vamos al uno. El número uno del ranking de culos apretados. Nos vamos a los tempranos 2000, cuando los madrileños tenían la gran suerte de contar con, en su tele con el Canal 7 y grandes programas como Corazón del Milenio. Un programa que va sobre, o sorpresa, corazón, ¿no? Pero lo maravilloso de este programa no era su título ni el plató de bajo presupuesto, sino la angustia que pasabas viendo cómo su presentadora Carmen Hornillos se enfadaba con el equipo y hasta con su compañera de mesa. Unos cabreos que obsesionaban, sobre todo en aquella época, Ángel Martín y a Patricia Conde en su programa Sé lo que hicisteis. Atención a este momento en que Carmen se pone muy nerviosa porque no entra el vídeo que acaba de presentar.
8: Y la verdad es que estoy deseando que aparezca el videoclip, pero no sé si mis compañeros serán capaces de encontrarlo. Deben de tener mucho trabajo y se les ha perdido el vídeo. Bueno, pues...
9: No nos sabemos ninguna para cantarla nosotras, ¿no?
8: No, pues la verdad es que mejor no cantes, que vuelves a salir en el zapping.
9: Un saludo para Patricia, por cierto, que ya me conocen, fíjate.
8: Fíjate qué interesante que te conozcan ya.
2: pero qué tensión.
3: Tengo que decir que cuando la gente es creativa siendo antipática, me cae bien.
2: Me gusta muchísimo. Los trapos sucios, venga, sacarlos aquí, no pasa nada.
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1: Bajo a la calle y digo, vamos a ver, tenemos que hablar de este tema. Mbappé y Esther Expósito.
2: ¿Exter?
1: Exter con X también.
2: Vale, 9.34, gazapo.
1: Y digo, pues vamos a intentar hablar con la familia de Mbappé, pero es que no la he encontrado en la calle, evidentemente.
2: Es normal.
1: No pasean por la Gran Vía de Madrid.
2: Pero entonces, has convertido a una persona en...
1: ¡Claro! En la hermana de Mbappé.
2: Vale.
1: Vamos a escucharlo. ¿Cómo te llamas?
3: Sonia.
1: Vale, Sonia. ¿Qué está pasando con Mbappé y Esther Expósito?
4: ¿Qué diablos está pasando aquí?
1: ¿No te has enterado? Que son pareja.
3: Y me convertiré en el amor de Esther Expósito.
5: No, que me alegro mucho por ellos.
1: Ay, madre mía. Mira, yo tengo ahora mismo un pequeño problema, ¿vale? Queríamos hablar con algún familiar de Mbappé, ¿vale? Pero evidentemente no ha salido.
6: Hombre, obvio.
1: Entonces, coge el micrófono si quieres. Tú... Pa'lante siempre.
7: Tú sigue pa'lante.
1: Vale, ¿preparada?
5: Venga,
1: preparada. Venga, va.
8: Un gran espectáculo retransmitido en directo.
1: Estamos aquí con la hermana de Mbappé.
9: Hostia, esto es tan maravilloso que no te puedes ni levantar.
1: Hemos conseguido hablar con ella, está en la calle con nosotros y queremos preguntarte sobre esta relación. ¿Qué te parece, Esther, como cuñada?
5: Pues yo creo que es una buena tía, ¿eh?
10: ¡Qué chulo!
1: Sí, pero dímelo con acento como francés, porque él ya sabe que...
5: Hostia. ¡Hola, la!
10: ¡Hola, la, la, la, la, la, hola, la, la!
1: Trevian, por ejemplo, puedes decirlo.
5: Trevian, bon amour.
1: Vale, perfecto. Eso de Trevian estaba bien. ¿Ves? Y empieza diciendo, Trevian, me gusta mucho este expósito.
5: Cena familiar.
11: Iba a preparar una cena de picoteo.
1: Es una chica agradable.
5: Agradable, guapa, espectacular.
1: Vamos bien.
12: ¡Eres preciosa! ¡El barrio entero, Matín! ¡Qué bonita eres, madre!
1: ¿Algún adjetivo más? Algo así que te ocurra, corre.
5: Hola, la. Bon amour.
13: Bon amour, jete.
1: Vale, última pregunta. ¿Crees que habrá boda?
5: Oui, somos.
1: Oh, ¿y habrá boda?
5: Oui.
1: ¿Cuándo va a ser la boda? Va, danos una exclusiva.
5: Año siguiente.
1: ¿Cómo se dice el año que viene en francés? ¿Lo sabes tú? Invéntatelo.
5: Año 27.
1: ¡Vale!
14: ¡Que me caso!
1: ¿Cómo te llamas?
15: María.
1: Estamos preguntando sobre la relación entre Esther Expósito y Kylian Mbappé.
15: Hombre, me parece fantástico, me encanta Kylian Mbappé por lo bien que habla el idioma, aunque yo no sea del Madrid.
1: Muy bien.
15: Y Esther Expósito me parece una tía estupenda y... y además comprometida.
16: ¿Cómo sabes?
1: Vale, me vas a hacer un favor. Vas a ser la madre de Kylian Mbappé.
15: Vale.
1: Bueno, tenemos aquí a María, la madre de Kylian Mbappé.
15: Mentira.
1: Que nos va a dar la última hora sobre esta relación de Kylian y Esther Expósito. Bueno, ¿qué te parece, Esther? Cuéntanos.
15: Hombre, Esther es una chica que me encanta. Es una chica guapísima, española, ¿no?
1: Tienes poco acento francés, ¿eh?
15: Sí, porque es que yo me crié en Andalucía.
1: Vale.
15: Y luego ya me fui a Francia.
14: ¡Hola, las mujeres!
1: Perfecto, ¿y habrá boda?
15: Ojalá, porque yo, si hay boda, me pondré como las españolas, la mantilla.
1: María, no me digas que va a haber boda y no lo sabemos. Esto es una exclusiva.
15: Claro, pero si es una exclusiva, vamos a esperar primero la pedida. Y ahora te digo yo a ti una cosa.
17: ¿Me va a decir a mí que estaba yo aquí?
15: ¿Quién le pide a quién? No sabemos.
1: ¡Ah!
4: ¡Ah! Ah, vale, vale.
1: Ahí está un poco la clave del asunto.
15: Que acabamos de celebrar el Día de la Mujer y tenemos que ir por la igualdad en todos los sentidos.
18: Esta tía superdotada, si quiere.
1: ¡Correcto! Vaya mensaje ha lanzado la madre de Kylian Mbappé.
11: Exclusivo.
1: Gracias, mamá.
2: Oye, me encanta porque le dices que... y se le parece bien, o sea, ¿no le parece algo raro?
1: Siempre pa'lante.
2: Venga, pues creo que sí.
1: Pa'lante, siempre. Bueno, ya sabéis, seguiremos este caso, ¿eh? La boda de Kylian Mbappé con Esther Expósito.
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4: Dígame.
5: Mire, soy Benito Mate, soy inspector de aquí de Hacienda.
4: ¿De Hacienda de qué?
5: Sí, por una notificación que le enviamos al domicilio y no se ha puesto en contacto con nosotros.
4: Aquí no ha recibido
5: nada. Bueno, es para que se pusiera en contacto con nosotros para explicar a ver lo que había sucedido. No se ha puesto en contacto.
4: Ya, pero ¿cómo voy a poner en contacto si no lo sé?
5: ¿Una denuncia?
4: ¿Una denuncia de qué?
5: Porque se ve que usted está utilizando las instalaciones de una urbanización como una guardería encubierta.
4: Entonces... ¿Qué es esa denuncia?
5: No, usted me dirá, guardería encubierta. Cubierta con fotografías que se aportan con 7-8 niños allí metidos, usted cuidando a los niños. Esto no lo puede hacer usted.
4: Vamos a ver. Primero, dígame quién ha sido.
5: Yo no le voy a dar ningún nombre. Yo le estoy informando de la denuncia. No se preocupe, que le enviaremos un burofax con una citación judicial y ahí tendrá una sanción de 3.000 euros.
4: Vamos a aclararnos un poquito. Yo, en verano,
5: sí.
4: Yo cuido a mis cuatro nietos que tengo y algunas veces hasta me traen a otros dos a juntos, que bueno, son los perritos, ¿vale? Que también los tengo ya como nietos.
5: Pero vamos a ver, que yo no estoy hablando, yo no estoy hablando de perros, yo no estoy hablando de niños.
4: Perdón un momento, ya que cuido a mis cuatro nietos, los amiguitos que están con ellos, pues participo con ellos, vino a jugar a fútbol.
5: Bien, claro, y usted utiliza las zonas comunes como si fuese un espacio de una guardería y usted estará sacando dinero de esto.
4: Lo que voy a hacer es subirme a mi casa.
5: Es que es lo que tendría, que hacer. No puede utilizar usted las zonas comunes como una guardería. No sé si me está comprendiendo.
4: Yo las uso, pero a mí nadie me ha reclamado in situ de que no puedo usar las partes comunes con mis nietos.
5: Y que está cobrando dinero de esto. Entonces, claro.
4: Estoy cobrando yo dinero. Eso es mentira.
5: ¿Qué labor de guardería estaba haciendo en la urbanización? Explíquemela.
4: Que yo no he hecho, labor de guardería no, jugar con mis nietos y con los amigos, eso no es labor de guardería. Que sí, que me tiro las 3 horas de por la mañana.
5: Hombre,
4: con ellos y luego
5: pues hombre, pues eso está, ya me está demostrando usted que es un horario completo de una guardería.
4: No.
5: ¿A qué juega?
4: O bien al fútbol, o bien a las cartas, o bien...
5: ¿Oyen música?
4: ¿Cómo música?
5: ¿Ponen música también?
4: Claro,
5: es que usted...
4: Hombre, como si
5: fuese una guardería, exactamente. Aquí viva la vida.
4: Oiga, mire, yo creo que se está pasando un pelín, ¿eh?
5: No se preocupe. Yo le voy a...
4: No, yo...
5: Le voy a dejar aquí la sanción de los 3.000 euros. Que me está usted
4: reconociendo.
5: Me está usted reconociendo que les pone música.
4: No. Me parece a mí que se está... No. Madre mía, ya me ha dado el día, ¿eh?
5: Aquí se trata de que usted puede hacer lo que quiera, pero usted lo que tiene que hacer es no hacer chanchullos y cobrar por tener ahí la guardería montada. Y ya está, es lo único que le he dicho.
4: Pero ¿vale? que yo no cobro, yo al revés. Le bajo merienda, le bajo cosas para que se entretengan y para que estén bien. Si yo no cobro nada.
5: Le paso yo con la persona que ha denunciado y habla usted con él y se lo aclara usted a él.
4: Vale.
6: Papá, esto es una broma de la radio. De parte de Noa, Mateo, Laya y Leo.
4: Mucho trabajo hoy.
5: Ángel,
4: ¿qué?
5: Que soy San Bernardino de Andea de los 40. Mira a tus nietos, encima que los cuidas. ¿Qué te parece?
4: Voy a hablar con los padres, que son los nietos no tienen culpa. Los padres van a saber lo que es la ira de un padre.
3: Los padres van a pillar, que me ha subido la tensión.
2: Me ha encantado. Bueno, ya sabes que tú también puedes encargar tu broma mandando un email a andaya@los40.com.
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1: Buenos días, hola.
2: Hoy vengo con una ilusión importante, porque no porque últimamente las tazas del Musiqueru se han quedado ahí como, ¿sabes? Están ahí como que no se la han querido llevar.
1: En el armario.
2: De alguna manera, ¿sabes? Entonces como sobrecarga de tazas de Musiqueru.
1: Sí, es verdad, sí.
2: A ver hoy.
1: A ver si tenemos suerte, ¿eh?
2: Sí, yo creo que sí.
3: Hoy seguro ya que lo consiguen, ¿eh?
1: Marcan bingo, ¿eh?
3: Sí, oye, sí. Tú fuiste al bingo para señoras, por cierto, el otro día. Es que fue parte del equipo, ¿no?
2: No.
3: ¿Quién
2: no
3: fue? ¿Fuisteis al bingo para señoras? Mira, Carlota, Quique.
1: Quique,
3: brutal, ¿verdad? O sea, Lorena
2: todo
3: Castell,
2: menos yo, ¿no?
3: Bueno, no, Lorena Castell. ¿Tú quieres ir también?
2: Yo, bueno, sí, un día iré a verlo.
3: Pues
2: sí,
3: tenemos
2: yo ya la he visto.
3: Es que estuvo con nosotros. Atención. Lorena Castell hace poquito. Hicimos con ella un podcast que lo podéis ver en nuestro canal de YouTube y próximamente subiremos también piececitas a las redes. Uh-huh. ¿Y cómo puede estar tan rica esta mujer, de verdad?
1: Fíjate que tiene fechas en abril, el 10, el 17 y el 24 de abril, bingo para señoras.
3: Qué divertida es.
1: Vamos
3: mejor,
1: a cantar
3: la
1: bingo,
3: mejor, la mejor.
1: Línea bingo y lo que haga falta. Lorena, un beso grande para ti. Bueno, atención porque tenemos a dos personas en el teléfono, Mónica y Sofía de Valencia. Buenos días, hola.
4: Hola, buenas.
3: ¿Qué tal?
1: Bingo, han cantado bingo.
2: Cuidado con el manos libres, cuidado con el manos libres.
1: Muy bien. Bueno, madre e hija, atención, una al trabajo y otra a la uni. Vamos a jugar, ¿estáis preparadas?
4: Sí.
1: Pues venga, necesitáis cuatro rimas, esto va rapidísimo. Vamos a por la taza de Anda Ya.
2: Yo creo que esta vez sí, mira, gallo. Ay, un, dos, tres y atención, vamos ya. Que ya empieza Andalleros, el gran trivial musical. El deporte es lo primero, hablo de la Indian Wells y de un tenista español que tenéis que conocer. Avanza en la eliminatoria porque ayer volvió a ganar. Es el tenista murciano llamado...
4: Carlos Alcaraz.
1: Carlos Alcaraz, es correcto.
2: A ver, he dicho cuidado con el manos libres, ¿eh?
4: Perdón.
2: The Comasters no va bien, la audiencia sigue de bajón. Es el programa de famosos que va de decoración. Ahí siguen los gemeliers, en la 1, en la primera. También Isa Pantoja, hermana de...
4: ¿Cómo es que se llama?
1: Sí, pero si lo habéis dicho.
2: No quiero corrillo, quiero una respuesta, por favor.
1: ¿Cuál es la respuesta?
4: Kiko Rivera.
1: ¡Correcto!
2: Venga, vamos. Ayer fue su cumpleaños, estoy hablando de Benito, conocido como Bad Bunny, cantante de Puerto Rico. Pregunto por una canción, que no te falle la memoria, la de Titi me pregunto si tengo muchas...
4: Muchas novias.
1: ¡Sí, correcto! ¡Uy, madre mía! Al filo, muy bien.
2: Partidazo que vimos anoche, más no se puede pedir. Vaya noche de Champions del Atlético de Madrid. Y esta noche el Real Madrid, aunque no estará el francés, su delantero estrella llamado...
1: A ver.
4: No.
1: ¿No?
2: Sí, hombre, dicen que estará con este depósito.
1: ¡No! ¡Kylian Mbappé!
2: ¡Ay, mira!
1: Solo queda una, vamos.
2: Los 40 básico brutal, vaya concierto que hizo. Pregunto por una letra que canta Manuel Turizo. Estuvo aquí con nosotros, seguro que lo escuchaste. El de ando manejando por las calles que me...
4: No sé.
1: Ando
3: manejando. Tienes que terminar la frase, creo que no lo he entendido,
2: A ver.
3: Ando manejando por las calles que me...
4: Pero
1: claro. ¡Correcto! ¡Vamos! ¡Ahora sí, eso es!
2: ¡Atención, vamos! ¡Ya terminando ayer otro
1: el gran trivial musical! ¡Ahora sí!
3: Mala sensación, Mala sensación de que ella estaba buscando un nombre.
2: Pues no lo sé.
1: Y tienen un jaleo, la madre y la hija ahí,
3: claro,
1: en el coche.
3: Y ya lo habían dicho, Manuel Turizo, ¿sabes?
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0: Es 20 de mayo en Anda Ya en los 40. Mi nombre es Dani Moreno, el gallo. Hoy arrancamos con Dardos, Romeo Santos y Prince Royce.
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1: Venga, familia, vamos a por este miércoles, que no se haga cuesta arriba, ¿eh? Ya estamos a 20 de mayo. Se va notando, ¿eh?, la temperatura, ¿eh?, casi de verano ya. ¿Cómo se ha levantado el día por vuestra zona? 616-529-899. Yo deseando que tarden en llegar esos 40 grados de veranito, ¿eh? Eso es lo que más odio del verano, los 40 grados. ¡Qué calor, por favor, sofocante! Bueno, empezamos con un aviso para esos que son un poco más despistados, despistadas y un poquito desastres. Porque no vale solo con pasar la ITV. Atención, conductores, la pegatina tiene que estar visible para no llevarnos una multa. Una vez superada la revisión, colocar la pegatina correspondiente en el parabrisas es obligatorio, ¿eh? Que mucha gente ahora mismo está pensando, a ver la pegatina, ¿dónde la llevo yo? La pegatina tiene que estar visible. Si no, te pueden caer, atención, 80 euritos de multa. ¿Qué te parece? Bueno, para los que vais conduciendo de camino al trabajo, buenas noticias. Enseguida vamos a abrir nuestro WhatsApp 616-529-899. Llegará la dedicatoria, ¿eh? Una dedicatoria gracias a la inteligencia artificial. Te voy a dejar unos minutos para que pienses. ¿A quién te gustaría dedicarle una canción para que la escuche toda España? Piénsalo, 616-529-899, enseguida aquí. Anda.

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1: Ese club de las 6, venga, vamos arriba, eso es Hantrix Golden, bailando en Anda Ya, en los 40 y con nuestro WhatsApp abierto. Uy, tengo muchos mensajes, hola, buenos días.
2: Hola, buenos días, Carlota. Mira, soy Pepi, quisiera una canción para el cumpleaños de mi hija, que cumple 24, se fue con 22 después de terminar sus estudios a trabajar a Frankfurt y ahora en una semana vuelve ya de nuevo aquí a Jerez. Por favor, a ver si me puede hacer una canción muy simpática. Ella es muy tímida y esto pues la va a poner un poquito nerviosa, pero no me importa. Vale. Venga, muchas gracias. Espero vuestra respuesta. Chao.
1: Bueno, vamos a poner, dice, hola Carlota, porque Carlota es la persona del equipo de Anda Ya, que es la que recibe los mensajes que enviáis vosotros. 616-529-899. Se va a quedar sin curro, ya os lo digo, si no le enviáis mensajes. No, que no, qué broma, que lo hacemos bien. Bueno, pues esto es para tu hija, mira. Sofía.

0: todo nuestro cariño. Si quieres dedicarle una canción a alguien, alguien que está fuera de nuestro país, y que lo escuche, y si no, que lo escuche en la aplicación de los 40, a tu pareja, algún compañero de trabajo, alguna compañera, 616-529-899, y nos cuentas un poquito ahí.
1: Pues sobre todo es muy importante comer pescado blanco, porque el pescado azul tiene mucho plutonio, ¿se dice plutonio? ¿No? ¿Cómo se dice?
2: Mercurio.
1: He dicho un país.
3: ¿Mucho país?
1: O sea, un planeta.

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1: Acabas de escuchar a Joe con End of Beginning, y atención porque tengo noticia para ti. ¿Te gustaría irte de vacaciones este próximo veranito con toda la familia a la costa oeste de Estados Unidos? 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
1: ¿Eh?

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1: Diga.
2: Hola, buenos días. Mira, soy Diego Losina, le llamo de...
1: Sí.
2: Sí, es por el perro este que le enviamos al domicilio, que nos devolvió y se lo volvimos a enviar. Cuéntame qué es lo que ha pasado exactamente.
1: El perro, cuando yo lo pedí, se veía el perro que ladraba, que se bailaba, que todo, que me manden lo que me han mandado.
2: ¿Pero qué problema hay con el perrito? ¿Qué problema hay con el perrito? Porque es una vergüenza.
1: Pues que no, porque es un perro que no hace nada.
2: Voy a pasarle yo con el proveedor que los vende, ¿vale? Habla usted con él y después que le vuelvan ya la llamada conmigo a ver cómo lo solucionamos, ¿vale? Le paso yo con ellos.
1: De acuerdo.
3: Hola, buenos días.
1: Buenos días.
3: Buenos días, cara, tiene problema con el pelo que hemos enviado.
1: El perro que no es el perro que ustedes pusieron de
3: sí, pelo, ladra, pelo, ladra y todo, muy bonito pelo.
1: Ni ladra, ni hace nada el perro.
3: Sí, el pelo ladra, claro que ladra, guau, ladra.
1: Y ladra, el perro que pusieron de para pedirlo, saltaba, brincaba, ladraba, se movía.
3: Ah, el pelo que parece, ¿qué? El pelo de inteligencia artificial, quiere decir, usted quiere pelo, yo le envío pelo, mira, voy a alejar aquí, le voy a enviar pelo superior, pelo mejor, le voy a enviar...
1: Vamos a ver lo que me mandó usted.
3: Le enviamos el pelo a Granada, ¿no?
1: Sí, a Granada, sí, claro. Vale. Pero ya le digo que sea un perro en condiciones porque si no lo vuelvo a devolver.
3: Condiciones no conozco, pueblo. Granada sí, condiciones no.
1: Yo no estoy hablando de condiciones.
3: Me ha dicho que lo enviemos
1: a Granada para pitar.
3: Vale, perfecto, a Granada.
1: Sí, Granada, sí.
3: Vale, vamos a enviar nuevo pelo. Mucho mejor, este pelo hace de todo. Puede hacer pipí, caca...
1: Vamos a ver si es verdad, a ver si es verdad.
3: No, esto lo vamos a cobrar. 234 euros vaya a cobrar. 234.
1: ¿Que me va a cobrar eso?
3: Claro, para enviarle el pelo bueno.
1: No.
3: Se pone delante de usted con la patita levantada todo.
1: No. Pero con ese precio yo no pago nada, ¿eh?
3: Pero si me ha dicho que quiere el pelo bueno, no pelo malo.
1: Es que yo, el que ustedes pusieron de adorno... saltaba, pusieron el precio que yo he pagado.
3: Sí, pero este sí que salta delante de usted con la patita.
1: No. A mí no me mandó un perro que valga ciento y algo, que yo no lo voy a
3: no, ciento y algo, ciento y algo no puedo dejar precios.
1: He dicho que no lo quiero, que no me lo mande.
3: Pero el pelo
1: no
3: le va a hacer mucha compañía en casa, Tolo.
1: No, va a estar contigo. Yo tengo mi nieto que hace toda la compañía del mundo.
3: Vale, pues voy a pasar yo con la persona que ha hablado con usted, le paso con ella.
1: Ya está.
2: Sí, hola, Francisca.
1: Que me dice ahora que me mandan un perro, vale, ciento y pico de euros.
2: Le está haciendo un envío ahora de un perro de 234 euros, veo aquí, ¿no?
1: Y le he dicho que no lo mande.
3: Vamos a ver, si a usted le dice a él que no, y a él le dice que sí, luego me dice que sí, él le dice que no, y no, y luego dice que sí, y dice que no, me pasa a mí, me dice que sí, claro.
1: Que no quiero el perro, que yo no pago ese dinero por un perro.
3: Vale, pues dígaselo, por favor. Me ha dicho que enviamos...
1: Le he dicho que no quiero el perro, pues que me van a volverlo para ustedes.
2: Sí, Francis.
1: ¿Qué tiene usted ahora?
2: Él me ha dicho a mí, al finalmente ha cogido el perro, le va a poner de nombre Manolillo.
1: Joder, María Purísima, qué tío más asqueroso, hablando más ligero.
2: ¿Pero Manolillo le va a poner usted de nombre al perro, me ha dicho él?
1: ¿Yo? Pero bueno, que me van a volver loca entre todos.
2: En todo caso, Francisca, le va a volver loca Manolillo, porque yo soy San Bernardino de Anda Ya de los 40 que te está gastando una broma Manolillo.
4: Que es una broma esa para la radio.
1: Mi nieto me tiene ya la perdida. Cuando venga verás tú la torta que le voy a dar.
4: Que te quiero mucho, mami.
1: Ya lo sé yo que me quieres mucho. La madre que te parió, que es mi hija.
2: Un besazo muy grande, Francisca.
1: Gracias, igualmente.
2: Adiós.
0: Y a las 8:45, una nueva broma de Anda Ya con San Bernardino. Solo...

está, canta este temazo que vas a escuchar, que hemos puesto en versión gatuna. Escucha bien. ¿Te suena, no? Vale, ¿qué artista es? ¿Y qué canción, claro? Nos lo cuentas en nuestro Instagram, @40andaya. Nos envías ahí un audio, lo escribes bien clarito, que vemos todos los mensajes. Y a las 7, las 6 en Canarias, va a caer la primera de las tazas de Andaya. ¿No te

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0: Mitad de semana, miércoles 20 de mayo, la taza enseguida, pero antes vamos a ir a por las noticias. Buenos días a todos. Cristina Moscá, buenos días. Hello.
1: Hola, buenos días. ¿Qué tal? ¿Cómo estás?
0: Muy bien. ¿Y tú cómo andas?
1: Pues anda ya. Muy bien, feliz.
0: Esa debería ser la frase que tendríamos que poner en una camiseta. ¿Cómo andas? Y debajo el logo de anda ya. ¿Cómo andas?
1: Pues
0: la
1: sí,
0: pregunta, ¿eh?
1: Totalmente.
0: ¿Cómo estás? ¿Cómo lo llevas? ¿Cómo te encuentras? ¿Cómo andas? ¿Cómo andas? Esa es la pregunta. Bueno, pues a todos buenos días. Vamos a por las noticias porque la cosa pinta regular. La primera vez en la democracia española que un presidente del gobierno es imputado en una causa penal.
1: La Audiencia Nacional culpa a José Luis Rodríguez Zapatero por supuesto tráfico de influencias en el caso de la aerolínea Plus Ultra. Está citado a declarar el próximo 2 de junio.
0: Más noticias. Hoy llega el calor veraniego con temperaturas que superarán los 30 grados.
1: Las máximas serán entre 6 y 8 grados más altas que las de ayer y las zonas en las que más se notará esta subida será en el interior y sur. Mañana el termómetro podrá llegar hasta los 35 grados.
0: Esta es una buenísima noticia. Dani Fernández vuelve a los escenarios tras su aparatosa caída.
1: El cantante se rompió los ligamentos del hombro y después de varias semanas ha anunciado en sus redes que el próximo 6 de junio retomará su gira La Insurrección Tour, empezando por Murcia.
0: Que se llama Insurrección, ¿eh? Es que, a ver.
1: Muy bien. Nos alegramos un montón de que ya se encuentre bien, que menudo susto nos dio ahí en Valencia, ¿eh?
0: Además que ya está ahí, manos a la obra. Venga, vamos, Dani, todo nuestro apoyo, nuestra energía desde Anda Ya en los 40. Bueno, ahora sí, vamos a por nuestro acertijo.
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0: Vamos a ver quién se lleva la taza de Anda Ya, a qué ver. Artista canta este temazo que hemos puesto en versión gatuna. Escucha bien.
1: Fácil.
0: Venga, vamos ahí, vamos a resolver.
1: A ver, ¿qué han dicho?
3: Buenos días, andallero. El artista de hoy es Shakira y su canción La La La La. A ver si nos toca la taza para tomarnos el café y coger energía antes de ir al trabajo. Muchas gracias.
0: ¡Vamos!

0: Qué bueno, ¿eh?
1: A veces pienso que solo escucho a Shakira en la vida. Quiero decirle, es que está a lo largo de toda mi vida, en muchísimos momentos, por ejemplo, en el Mundial de 2014, ahora en el Mundial de 2026.
2: Claro, y además letras fáciles. Waka waka,
1: hombre,
2: la la,
1: claro.
2: Dai dai. O sea, es que
1: se te pega ahí y eso no sale ya nunca jamás. A los niños les encanta, súper familiar. Es que Shakira sabe cómo se hacen las cosas. Bueno, Juanfran LP, que nos escucha desde Huelva, se lleva la taza de Anda Ya.
2: Venga, hasta Huelva. Ahí enviamos nuestra taza firmadita de Anda Ya en los 40. ¡Felicidades! Y ojo porque van a caer más. Abriremos luego nuestro teléfono 900-35-40-40 y ojo porque van a pasar cosas. Pero antes de todo eso, vamos a por nuestro número uno arrancando nueva hora con Taylor Swift y este Open Light.

0: calma, tranquilidad. Hoy el Me Bajo de la Vida está siendo secuestrado por Cristina Bosca, porque andalleros y andalleras, no sabéis lo indignada que ha entrado hoy por la puerta por dos razones. Una, por los gatos.
1: Sí, un poco los gatos. ¿Alguien quiere dos gatos? De verdad, no puedo. Luego dicen, no digas eso porque luego la gente no querrá gatos. Es que soy buena persona.
0: Claro, claro.
1: Entonces
0: claro.
1: Aviso a la gente que no tenga gatos.
0: Pero también viene cabreada por otra cosa. Nissin Foods, la empresa japonesa creadora del ramen instantáneo, ha lanzado un nuevo producto. Aquí viene el cabreo general. Una paella instantánea.
1: O sea, ya. Hemos visto de todo. O sea, no puede ser. Paella con chorizo, paella deconstruida. Ahora paella instantánea.
0: Vaya, por Dios.
1: O sea, dicen que se trata de una paella de marisco, uh-huh. Que ya mal, porque la paella es paella y el otro es un arroz de marisco.
0: Sí, correcto.
1: En fin, con un toque adaptado al gusto japonés, uh-huh. Se prepara como los fideos instantáneos, o sea, hay que añadirle agua caliente y está listo en 5 minutos. También te digo que es la única oportunidad en la que yo podría hacer una paella.
0: Correctísimo, como buena valenciana.
1: O sea, la única opción de la que, en la que yo pudiese acercarme, ¿no?
0: Es verdad. Mira, has abierto una ventana. Es bueno, por un lado.
1: No,
0: o sea,
1: no es bueno.
0: Para gente que trabaja así, hombre,
1: no,
0: sí.
1: No.
0: Gente
1: no.
0: Que trabaja con prisas, que dice, ¿qué como hoy? ¿Qué me llevo? Te llevas una paella instantánea, un poquito de agua caliente y ahí del grifo.
1: Hombre, llámale arroz instantáneo con cosas, pero no paella, por favor, que es que de verdad que es que no. Es que esto es denunciable. Mira, lleva caldo de marisco, gambas, calamar, judías verdes y pimiento rojo. Eso no es paella,
0: que
1: señores.
0: Sí, pero que los valencianos soy muy tiquismiquis.
1: Que no es tiquismiquis,
0: que
1: no.
0: Cualquier cosa con la paella, el arroz, ya está. Uy, que yo soy valenciano. A ver, un momentito.
1: Un cocido que lleva. Vaya. Un cocido lleva pato, no lleva pato, ¿no? Entonces no es, porque si lleva pato, no es cocido. Pues entonces lo mismo, pero con la paella.
0: Ahora te está pareciendo a madre indignada reaccionando así porque alguien añadió cebolla a la paella. Vamos a recordarlo.
1: Ay, sí.
2: Madre de la Virgen del Amor Hermoso, de la Virgen de la Teta Rastra.
3: Aceite de oliva o la grasa de
2: selección. ¿Eso no se hace en una paella? ¿Cebolla?
3: Así. Toda suavidad empiezan a quitar.
2: ¡Pimiento morrón!
3: Zanahoria.
2: ¡Madre mía! ¡Zanahoria!
3: Dos pimentones.
2: Por la Virgen de la Teta Rastras. Esto no se puede hacer en una paella.
0: Bueno, tranquila, ¿cebolla? Que no pasa nada.
1: Es muy valenciana, ¡cebolla!
0: Bueno, es que
1: chica.
0: Claro. A ver, yo te voy a dar algunos titulares y tú, como buena valenciana paellera, me dices qué te parece.
1: Sobre
0: Carlos Arguiñano.
1: Comedora de paellas.
0: Sí, pollo, verduras, langostinos, mejillones y chorizo.
1: Evidentemente no, pero no lo impactante no es chorizo. Uh-huh. Los mejillones, ya no es verduras, pollo, o sea, pollo.
0: Sí.
1: ¿Y marisco a la vez?
0: No se puede.
1: ¡No!
0: Vale. David Muñoz, que se atrevió a hacer una paella madrileña con caviar, salmonetes y guindilla. ¿A ti qué te parece eso?
1: Porque no es paella. Lo que pasa es que sí que te voy a decir...
0: ¡Ojo,
1: ojo, voy a decir una cosa.
0: A ver.
1: Hay personas que cocinan muy bien, como es el caso de David Muñoz, por
0: sí,
1: cierto.
0: Sí, sí.
1: En donde, a mí, por ejemplo, yo prefiero un arroz...
0: Sí.
1: Con cosas locas como caviar, salmonetes y guindillas. Que esté como en una paella, que eso sí que se puede llamar paella porque es la sartén,
0: ¿sí?
1: Donde se hace, ¿vale?
0: ¿Sí?
1: Que esté hecha en una paella con un arroz finito, finito, finito.
0: Vale.
1: Que una paella con los ingredientes de paella que tenga 4 dedos de arroz.
0: O sea, ¿estás virando a la paella David Muñoz?
1: Ah, es que a mí yo David Muñoz lo compro siempre.
0: Esto no me lo esperaba yo,
1: ¿sí? ¿Por qué? Porque, hombre, cocina muy bien, entonces está todo súper rico lo que
0: vale,
1: hace.
0: Vale,
1: que
0: vale,
1: no es
0: vale.
1: Una paella tradicional, no.
0: Vale,
1: es
0: vale,
1: un
0: vale.
1: Arroz. A él la llaman paella madrileña, ¿no?
0: Vale, contadnos cómo es vuestra paella 10, ¿vale? 616-529-899 de verduras, de marisco, mar y montaña, que podría ser, señoret.
1: Yo, por ejemplo, tomo... pero es que eso no es paella. Yo tomo arroz del señoret, que
0: vale.
1: Es mi favorito.
0: Vale,
1: o arroz a banda. Pero paella es paella, es otra cosa.
0: Vale, hagamos un ranking de arroces. Venga, va. El que os guste, por favor, nos enviáis una nota de audio de WhatsApp. 616-529-899.
1: Ah, ¿y puedo dar mi teléfono para los gatos?
0: Sí,
1: ¿alguien quiere dos gatos? Buenísimo.
0: Y para los gatos también, el mismo número, ¿vale? Y ojo porque hoy también vamos a por un finalista para ese super viaje a la costa oeste de Estados Unidos para conocer Las Vegas y el Gran Cañón del Colorado con vuelos, estancias, comidas y actividades incluidas. 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Todo gracias a la nueva peli de Mandalorian and Grogu.
1: Bueno, pues lo único que necesitas es el mismo teléfono. Llama, guardarlo en la agenda, 935 40 40. Es gratuito. Y a las 9:08 en Canarias tendrás que llamarnos.
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1: Vamos a demostrarlo ahora mismo, la gente está muy mal. Nacho Gómez Hermosura, buenos días, hola.
2: Tengo un día muy fatal.
3: Hola, ¿qué tal? Buenos días, Gallo. Buenos días, Cris. Buenos días, andalleros y andalleras. Bueno, hoy la gente está fatal. La sección más mantecona de Anda Ya se desplaza one more time a la palapa, al Cayo Coco y a los callos cochinos para ver cómo de fatal siguen los supervivientes que aún quedan, pues, después de 3 meses en esas islas de Dios, ¿no? Y la verdad es que muy bien no están, ¿eh? Ganan duras pruebas físicas, se dejan rapar el pelo y todo por papeo. Maika ganó 20 croquetas para ella sola, que es como ganar una Champions.
4: ¿Cuántas croquetas llevas ya comidas?
5: Me quedan solo 3.
4: ¿Has comido 17 croquetas?
5: ¡Wow! Están deliciosas.
4: ¿Te puedo contar un secreto familiar? Un tío de mi padre se comió 106 croquetas en una apuesta.
3: La pobre Maika pensando, llevo 17 croquetas seguidas, más que qué persona, soy maquinaria industrial. Y llega este, llega John Aramendi y dice, va, mi tío calentaba con eso. Mi tío, 106 en un desayuno. Pero desde casa uno pudiera pensar que el principal hándicap es el hambre, los mosquitos o dormir en la arena. Pero el verdadero límite humano es no poder soltar un pedete tranquilo.
4: Tienes ganas de tirarte tranquilamente un pedo, ¿no, Marisa?
5: Sí.
4: ¡Pap! O una cosa más sostenida, tipo...
6: Jorge, depende de lo que coma. Yo qué sé, pero es que de verdad que es que cuesta un montón tener una intimidad en esta playa. Me voy solita y ya me viene el cámara que pensando que voy a hacer algo raro y que no puedo.
3: Ay, Dios mío, la auténtica prueba del líder no es ni pescar ni hacer fuego con dos palos, es alejarte del grupo un minuto, ¿eh? Y volver con cara de aquí no ha pasado nada.
7: Lo ideal es meterte en el agua.
1: Claro.
3: Claro, claro.
7: Y ahí, pues no, digo yo.
1: Venga, sí. Sígueme ahora, cámara, claro. Sígueme ahora.
3: Claro, pobre Marisa Jara, que echa de menos su casa para poder rajarse a gusto, ¿eh? Fijaos cómo será la cosa, como bien dices, Cristina, que tienen que meterse al agua cuando ya no pueden más. Lo malo son las burbujas, ¿eh? Que te delatan.
7: Ah, claro, es verdad. Claro, eso,
8: claro. Como la abuela, ¿me queréis dejar? Me meto en el agua y me salen burbujas por todos lados. Parezco un submarino.
3: Parezco un submarino. Ella intentando ser discreta en la orillita y el Caribe montándole un jacuzzi alrededor, ¿eh? De verdad, los pobres peces payaso ya no se ríen, ¿eh? Ahora tienen un trauma. Bueno, y menos mal que aunque sea por esto se baña, porque ahí también hay mucha carencia de higiene. Al parecer están siempre sin champú porque algunos desaprensivos lo usan para lavar la ropa y claro, se agota enseguida.
9: ¿Nos explicamos de dónde falta todo eso?
10: ¿Cuántas veces me has visto tú ducharme a mí?
9: No lo sé, lo he preguntado, Alba.
10: Desde la semana pasada no me he duchado.
9: Yo tampoco.
11: El jueves reponen otra vez el champú y yo llevo con esta cabeza que tiene más mierda que el palo un churrero. ¿Qué he hecho? Echarme crema. Esto huele a queso podrido.
12: Que huele a chivo, a yogur caducado.
3: El olor del pelo de Nagore, wow, debe venir lo de los callos cochinos, wow, más o menos.
7: Qué ascazo,
1: la combinación de sudor, sí, salitre.
3: Y encima se echa una crema que es para la cara, pero por echarse algo. Muy fan de que Nagore reconozca que le huele el pelo a queso podrido. Y Bon Reyes, en vez de quitarle hierro, dice, sí, te huele a chivo, a yogur caducado. Como, en vez de decirle, no, no es para tanto. Te dice, no, yo creo que es peor. Y esto de no tener productitos de belleza para gente así con bastante panojita tiene que ser muy duro. Cosas de ricos, por ejemplo, Alba Paul ha ideado la manera de mantener viva la llamita del amor con su mujer, con Dulceida.
1: Anda.
3: Le dejó pasta a una amiga en Barcelona, para que le mande rosas a su mujer.
13: Espero que haya recibido muchas. Tenía un encargo. No sé si mi amiga lo habrá hecho o no, pero
4: ¿ah, sí?
13: Teníamos un encargo.
4: Ay, ¿y cuántas,
13: sí,
4: rosas le has comprado?
13: Pues el número no lo sé. Sé que le dejé dinerito a mi amiga para que comprase.
4: ¿Cuánto
13: espero
4: le dejaste,
13: que se haya acordado? Eso se tiene que decir.
4: Hombre, claro.
13: 300 euros, Jorge, 300
4: euros. ¿300 euros en rosas? ¿Pero tanto da ser influencer?
13: No tanto, por eso estoy aquí también, Jorge.
3: Ojo, 300 pavazos en rosas, ahí como si nada, ¿eh? Y luego para que se pongan pochas en 2 días, la rosa, que es una cosa que, en fin... Pero me encanta, bueno, que reconozca que ha ido a supervivientes a pasar calamidades precisamente porque no da para tanto ser influencer, ¿eh? Como diciendo, no, no, si por eso estoy aquí, porque no da para tanto. Y una recordándole a las amigas lo de los regalos y otros aprovechando el foco de las nominaciones para pedir a sus amigos otros recaos.
4: Por favor, no, por favor, gracias. Déjame...

0: recordarle a mi amigo que no se olvide de ir a regarme las plantas, que estoy súper preocupado con eso.
1: Porfa, colega, échame una agüita al poto, que no esperaba yo que iba a durar tanto aquí, claro que sí. Los geranios viendo el programa y pensando, menos mal, seguimos vivos en su corazón.
2: Pues justo Dulceida ha publicado la nueva cocina que tienen.
1: Ah, sí, ha dicho, bueno, como esta no viene, ya decido yo.
2: Guapísima.
3: Vaya pedazo de cocina.
2: Guapísima.
1: Si te gastas 300 pavos en rosas, tienes para una cocina buena, vamos.
3: Por lo menos de 40 metros cuadrados, solo la cocina.
1: Anda, como
2: mi casa. Yo la he visto y me ha caído una lágrima por aquí.
3: Eso digo.
1: Y luego has pensado en los gatos y ya te has puesto.
3: Se ha cabreado, venía hoy.
2: A lo mejor Dulceida quiere unos gatos.
3: ¿Quieres unos gatos, Dulceida? Aquí tenemos dos.
2: Son buenísimos.
3: Son guapísimos. Gracias, Nacho.
1: Nada,
3: cuídate
1: ustedes,
3: mucho.
1: Adiós.
3: Bueno, enseguida vamos a la de cantar, como siempre, en 900-35-40-40.
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3: A mí me haces una persona feliz si hacemos una paradita en Málaga. Ana y Alma, hola, buenos días. Hola.
6: Buenos días.
7: Buenos días, pero qué felicidad hay por ahí. Contadnos.
6: Que mi peque estaba deseando llamar y que nos cogierais el teléfono.
7: Qué bien. Ay, qué bien.
3: Pues hoy es el día, venga, vamos. Ana y Alma, bienvenidas. Venga, vamos a jugar a la de cantar. ¿Hacéis buen equipo? ¿Creéis que hay buena compenetración o no?
6: Bueno, vamos a hacer lo que podamos. Venga. Vamos a darlo todo.
7: A ver qué tal se os da. Vamos a empezar con una canción que ponemos aquí mucho actualmente, así que seguro que la tenéis fresquita. Se llama Tú vas sin, de Rels B.
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6: Oh, esta no me la sé.
7: Oh,
6: no, no, no, no, no, no, no.
7: Nada.
6: Oh, nada, cero.
3: Yo pensaba que iba a tararear algo, pero qué va, ¿eh? Está la contra. Va. Pues no la doy por buena.
8: No te quites que
6: no, claro, no.
8: Me dijo un man que tú eres mi señora. Se la tiró de que
3: sí. Suena muchísimo aquí la del mallorquín, Rels B. Ana y Alma. Ay, qué lástima, oye. Bueno, pues no pasa nada, vamos a por la siguiente, ¿vale? Esta tiene ya un tiempecito. Pitbull y Cristina Aguilera, Feel This Moment.

0: La doy por buena, venga, vamos.
1: Vamos, está bien, ¿eh?
0: Aquí sí, aquí sí. Volando por el aire,
1: Sí, bueno, y ahora vamos a ver si tenéis también lo que hay que tener para hacer un agudo. El agudo más agudo de la industria del pop español. Vamos con Abraham Mateo y este maníaca.

0: Muy bien, ¿eh?
1: ¡Venga, vamos! ¡Muy bien! Lo que más me ha gustado de todo es que Alma ha dicho, venga, esta es la mía. Esta sí que es la mía. Muy bien,
0: sí,
1: muy bien.
0: Alma, y has cantado, qué bien.
2: ¿Cantado?
0: Bien. Pues enhorabuena, que os lleváis la taza a Maya, chicas.
2: Gracias, muchas gracias.
1: ¿Queréis enviar algún saludito? Aprovechad ahora mismo.
2: Un saludo a papá, que está en el trabajo y
1: me
2: está oyendo. A papá.
1: Muy bien, pues venga, para toda la familia, hasta Málaga. Gracias, Ana, gracias, Alma, un besito.
2: Gracias.
1: ¡Hasta luego! Bueno, y ahora atención, Chris, necesito tu ayuda.
0: A ver, dime.
1: ¿Cuál es la serie que nunca te cansas de volver a ver?
0: Yo, Friends.
1: Friends, ¿no?
0: Pero vamos, un bucle. Yo
1: ¿cuántas
0: tengo un mal
1: veces
0: día y Friends.
1: ¿Habrás visto todos los capítulos?
0: ¿Cuántas veces? Diría que mínimo unas 10 por capítulo.
1: Oh,
0: mínimo.
1: Vaya,
0: yo creo, ¿eh? Mínimo.
1: 10 veces por capítulo, qué barbaridad.
0: Sí, tengo favoritos, entonces a veces también me voy a alguno en concreto.
1: Vale, muy bien.
0: Es que
1: pues
0: me pone de buen humor ya.
1: Atención, porque una encuesta dice que en la serie más vista es Friends, la que volverías a ver siempre. Y nosotros te preguntamos, ¿cuál crees que fue la segunda serie más mencionada? La
0: como
1: segunda.
0: La más vista, la que pones así, venga, va, ¿qué hacemos? Venga, va, pues me pongo la serie esta, ¿no?
1: Eso es, 616-529-899, 616-529-899. Cuéntanos que la taza está en juego, resolvemos a las 8, las 7 en Canarias.

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0: por estar ahí, las 8, las 7 en Canarias, miércoles 20 de mayo, vamos. Gracias por estar al otro lado de la radio, gracias por estar muy cerquita también en las redes sociales. Y ojo porque vamos a dar un dato. Cris, ¿está preparada?
1: Sí.
0: Atención, el vídeo que subimos ayer de tu tatuaje pélvico lleva 1,5 millones de visualizaciones.
2: Chica, ¿qué dices?
1: 1,300,000, ¿pero estáis locos?
0: Sí.
1: Ay, me estoy entrando ahora.
0: Entra.
1: A ver, sí, 1,373,000.
0: Sí.
1: Los comentarios, que son más de 400, desagradables la mayoría.
0: ¿Ah, sí?
1: Para mí sí, claro.
0: ¿Y por qué?
1: Hombre, porque dicen que si parece un hongo.
0: Hombre, a ver.
1: Que si de pronto es un visto por el microscopio el COVID o cualquier otro virus. Vale. Un homenaje a la pandemia.
0: Sí, la verdad es que ese tatuaje que llevas ahí, yo no lo entiendo muy bien.
1: Una mancha.
0: Un día nos lo explicarás, ¿vale?
1: Kiwis. Pero...
0: Kiwis.
1: O sea, yo ya os lo explico.
0: Echadle un vistacito y dejad vuestro comentario ahí. ¿Qué creéis vosotros que se ha tatuado, Chris? ¿O se tatuó hace ya mucho tiempo?
1: Es que no ha acertado nadie.
0: En la pelvis.
1: De verdad. Hay gente que te dice que no le digas eso a Chris, ¿eh?
0: Porque
1: te amenazan, ¿eh?
0: ¿Sí? Eso dejadlo en los comentarios.
1: Dicen, sí, ¿qué pasa?
3: A ver, por aquí me han llegado mensajes al DM de Instagram diciendo que... Bueno, una persona tiene un pan bimbo con las mismas manchas que tú en la pelvis.
0: ¡Hola! Como si fuesen hongos. ¡Bomba!
1: Tengo moho, ya soy mayor y tengo moho.
0: Sí, es verdad. Echadle un vistacito, ¿vale? Dejad vuestro comentario que lo vamos a ver.
1: ¿Qué clase de perturbado se guarda este vídeo para sí mismo?
0: ¿Se lo han guardado?
1: 928 personas.
0: ¡Oh!
1: Se han guardado este vídeo. Oh,
2: chica, ¿qué dices?
1: Pero esas 928 personas, me gustaría hablar con vosotros. O no me gustaría hablar.
0: Por algo será, ya te lo digo, por algo será.
1: Pero chicos.
0: Bueno, vamos a por las noticias con titulares y enseguida vamos a cantar el Buenos Días Amor. Vamos a recordarte que tenemos nuestro WhatsApp abierto. Tenemos buena música, buen rollo y...
4: Buenos días, amor, amor, amor. 8 de la mañana.
0: Vamos, venga.
4: Con el gallo y con Cristo. Sin drama.
1: 928 guardados.
4: Bromas, juegos, concursos, buen rollo. De vez en cuando también arman un pollo. Tatuado.
1: El ébola en tatuaje.
4: Buenos días, amor, amor, amor. Son las 7 en Canarias.
0: Estáis muy chismosos.
1: Arte abstracto, dicen. Homenaje a Fernando Simón.
0: Vamos a por las noticias. Atención, primer titular. Por primera vez en la democracia española, un presidente del gobierno es imputado en una causa penal.
1: La Audiencia Nacional investiga a José Luis Rodríguez Zapatero por supuesto tráfico de influencias en el caso de la aerolínea Plus Ultra. Está citado a declarar el próximo 2 de junio.
0: Más noticias. España se sitúa por encima de la media europea en consumo de tabaco y vapers en adolescentes.
1: Un informe del Grupo Español de Cáncer de Pulmón ha advertido que casi la mitad de los adolescentes lo ha usado una vez en la vida. Recuerdan que aunque parece una práctica inofensiva, es un hábito muy dañino para los pulmones.
0: Y esta es una noticia que nos alegra. Dani Fernández vuelve a los escenarios tras su aparatosa caída.
1: Pues sí, ya sabéis que se rompió los ligamentos del hombro y después de varias semanas, pues ha anunciado por fin que el próximo 6 de junio retoma la gira, la Insurrección Tour, empezando en Murcia, así que le mandamos un beso gigante y todo nuestro apoyo al grandísimo Dani Fernández.
0: Eso es toda nuestra energía. Bueno, y hemos lanzado una pregunta. ¿Cuál es la serie que nunca te cansas de volver a ver? Tú has dicho Friends, ¿no?
1: Yo Friends, siempre.
0: Vale, pues hemos abierto nuestro WhatsApp. ¿Cuál sería la segunda? 616-529-899. Hola, buenos días.
5: Buenos días, Gallo. Buenos días, Chris. Pues para mí, sin duda, ¿cómo conocí a vuestra madre?
2: ¿Puede ser Los Vigilantes de la Playa?
6: Walking Dead.
7: Yo creo que es El Internado. Es Los Serrano, porque que yo no me canso de verla.
8: Stranger Things.
9: Creo que es La Casa de Papel.
10: Por supuesto es La que se avecina.
11: Pues podría ser Big Bang Theory.
12: ¿Juego de Tronos?
13: Aquí no hay quien viva. Aquí no.
14: Yo creo que Los Simpson. Buena mañana.
0: Anda, mira, pues hay un empate ahí. La respuesta, bueno, eran dos, ¿eh? Porque tenemos empate ahí. Los Simpson y The Office.
1: Oh. La verdad que las dos me flipan.
0: Muy bien,
1: sí,
0: muy
1: Los
0: bien.
1: Simpson yo puedo verlo 200 millones de veces, tipo Friends. Y The Office,
0: sí.
1: Como no la he visto entera, ¿sabes? Uh-huh. Sí que lo puedo ver, pero oye, la recomendamos, sé que es buenísima.
0: Buenísima, o sea, no te cansas de verla. Bueno, pues te enviamos la taza de Anda Ya firmadita y todo. Ahora llega Somber con Back to Friends. Buenos días a todos, feliz miércoles.
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1: De repente se abre un portal, aparecen animales, un monstruo, una brujita. Es que cualquier cosa puede pasar.
2: Mira, no me hables. Anoche hubo terrores nocturnos en mi casa.
1: ¿Qué dices?
2: Sí, mi pequeña estuvo, de verdad, sin exagerar, estuvo yo creo que una hora gritando, llorando, gritando, totalmente dormida. No la puedes despertar.
1: Anda.
2: Encima despertó al otro. Entonces el mayor protestando de ella. Digo, claro, es muy pequeño y no puede entender que son terrores nocturnos.
1: Uh-huh.
2: Entonces yo hubo un momento que por primera vez... Es verdad que yo tengo muchísima paciencia, ¿eh? Y por primera vez les grité a mis hijos.
1: ¿Ah, sí?
2: Sí, creo que es la primera vez. Me siento súper mal, ¿eh?
1: ¡Basta!
2: Sí, sí, yo, vale ya,
1: para. ¡Que cojo la maleta y me voy de esta casa!
2: No sé qué dije, la verdad. Estaba ida. O sea, de verdad, qué mal se pasa cuando tú te desbordas, ¿no? Uh-huh. Y dices, venga, me voy de aquí. Y qué mal se pasa cuando les ves sufrir.
1: Claro que sí.
2: Yo me fui, me di una vueltecilla.
1: Una vueltecita por el comedor.
2: Y ya volví y dije, vale.
1: Ya está.
2: Relax.
1: Ya respiro.
2: Sí, sí, sí.
1: Es que llega de todo, ¿eh? Los sueños de los peques. Nos encantan estos sueños. Y viene con un regalito la taza de Anda Ya. Buenos días, hola.
3: Hola, soy Alejandra y tengo 9 años. Os mando la segunda parte de mi sueño en Galletilandia. Al caer en la cama me desperté.
4: ¡Galletilandia!
3: Y al abrir los ojos estaba en Chuchelandia.
4: Chuchelandia es como Galletilandia, pero con chuches.
3: Empecé a comer mucha chuche y apareció un osito gigante.
4: ¡Un oso gigante!
3: Me preguntó qué hacía en su mundo.
5: ¿Se puede saber qué haces en mi mundo, aparte de comerte hasta las farolas?
3: Y le dije que tenía sueño y quería dormir.
6: Tengo sueño, déjame dormir.
3: Me dio un abrazo.
5: Oh, perdóname, dame un abrazo.
3: Me hizo una cama de chuches y me dormí.
4: Chuchelandia es como Galletilandia, pero con chuches.
3: Fin.
2: ¡Me encanta!
1: ¡Ay! ¡La segunda parte!
2: Quiero ir a Chuchelandia. ¡Ay! Yo quiero.
1: Ayer la primera parte y hoy la segunda. Es que esto es tremendo. Como si fuese una película, claro.
2: Es verdad, me
1: buenísimo.
2: Encanta.
1: Te enviamos la taza de Anda Ya. Muy bien, la segunda taza de Anda Ya.
2: O sea, que se lleva dos porque ha habido dos partes.
1: Claro.
2: A ver si va a hacernos una saga de sueños de Chuchelandia y... ¿No?
1: Eso es. Bueno, hablando de películas, ojo, porque tú vas a estar metido en ese mundo de Mando y Grogu. ¡Claro que sí! 5 días inolvidables en la costa oeste para conocer Las Vegas y el Gran Cañón del Colorado con vuelos, estancias, comidas y actividades incluidas. ¡Claro que sí! Te vamos a llevar de viaje a Estados Unidos. Todo gracias a la nueva peli de Mandalorian and Grogu.
2: Ya sabéis que lo que tenéis que hacer es muy fácil. Guardar en la agenda nuestro número gratuito 935-4040. A las 9, 8 en Canarias, tendremos que llamar.
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0: música, buen rollo.
1: Buenos días.
0: Buenos días. Los 40.
2: Venga, hoy nos vamos a mover por varias zonas de Cataluña. El primer lugar al que nos dirigimos es a Girona. Ahí está Javi, que quiere que le echemos un cable para sorprender a su mujer Jenny. Hola, buenos días.
3: Hola, buenos días.

0: sala otra vez.
1: ¿Cómo está de ánimo? Yo,
0: bueno, pues imagínate cómo estoy yo, imagínate cómo está ella.
2: Claro.
0: Aparte, muchas cosas no han pasado en estos años y, bueno, no estamos muy bien tampoco y bueno, todo un cúmulo de cosas y a ver si con esto le doy un toque de vitamina y se pone fuerte mi mujer.
2: Pues sí, mira, Javi, ante la adversidad y los malos momentos, nada mejor que sacar ahí unas fuerzas renovadas y nosotros te vamos a ayudar en lo que podamos.
0: Ella no está... sé, por eso he puesto en contacto con vosotros, porque sois geniales.
2: Ay, muchas gracias.
1: Tú estás en Girona y ella está ingresada en un hospital en Barcelona, ¿no?
0: Sí, en la Quirón, sí.
1: Vale, bueno, pues vamos a intentar hablar con ella, vamos a intentar sorprenderla y tú no cuelgues el teléfono porque enseguida vamos a hablar contigo también, Javi.
0: Vale, gracias.
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0: Hasta las 11, las 10 en Canarias. ¡Anda ya!
1: Y de repente tenemos una persona esperando en el teléfono que se estará preguntando por qué la llamamos tan temprano. Jenny, buenos días.
2: Hola, buenos días.
1: Hola, buenos días. Somos Cristina Moscá y Dani Moreno, el gallo de Anda Ya, de los 40. ¿Cómo estás?
2: Bueno, en el hospital.
1: Estás en el hospital, lo sabemos, Jenny.
3: De hecho, sabemos, sí. Jenny, buenos días, sabemos que fue tu cumpleaños, muchísimas felicidades. Y que no lo pudiste celebrar como hubiéramos querido todos que lo celebraras. Pero yo creo que te va a venir bien todo lo que vamos a hacer hoy, porque lo vamos a seguir celebrando y te va a animar mucho. Escucha esto.
4: Bueno, nena, que esperamos que te recuperes pronto, que esta operación que sea una intervención.

0: de nada. Y yo y Kai te deseamos una buena recuperación y que estés con nosotros pronto.
1: Queremos que estés pronto con nosotros aquí en casa, reina. Te queremos muchísimo, ya lo sabes tú.
2: Tengo muchas ganas de que vuelvas ya a casa, de que estés recuperada, que estemos otra vez todos juntos. Te quiero con todo mi corazón.
3: Jenny, te quiero, hija mía. Ánimo y fuerte, porque tú eres muy fuerte. Tú siempre has sido la más fuerte de toda la casa. Que todo salga bien.
4: Que todo salga bien y que vaya y que te pongan bien. Te queremos, hija.
3: Te queremos, hija.
4: Un abrazo muy fuerte y un beso muy fuerte.
5: Hola, mamá. Te echo muchísimo de menos. Espero que pronto estés en casa y que todo salga bien. Te quiero mucho.
6: Ay, Jenny, mucha gente que te quiere, que te envía toda su energía. Desde Girona. Tú estás en Barcelona y en apenas 2 horas tienes una intervención, ¿no?
7: Sí.
6: Bueno, vamos a hacer una cosa. Tenemos una pequeña sorpresita para ti, bajo la manga, para motivarte un poquito, ¿vale? A ver si nos ha salido bien. Estamos escondidos en la habitación y para que veas que es verdad, vamos a darte algunos datos. Tú estás en la habitación 733 del hospital, ¿no?
7: Sí.
6: A ver si nos vamos a meter en otra habitación que no es esta.
8: A ver, hay una mesita. Tienes una ventana que da a la parte de atrás del hospital, ¿no?
7: Sí.
8: Un sofá, un armario.
7: Sí.
8: Vale, ¿te puedes levantar de la cama y abrir ese armario, porfa?
7: A ver, voy a intentar.
8: A ver si puedes ver allí en el armario una caja de seguridad.
6: ¿La has encontrado?
7: Sí, estoy en ello.
6: Vale, muy bien. Con tranquilidad. Tenemos tiempo, Jenny. Tú no te preocupes.
7: Sí.
8: ¿Sí?
6: Vale, ábrela.
7: Sí.
8: A ver qué pone, qué hay.
7: Sabemos que no lo estás pasando bien, pero confiaremos en que vendrás. Vendrán tiempos mejores para disfrutar. Así que prepárate porque nos daremos este viaje que tanto deseo. Confío hoy con vos y lo que espero. Quiero.
6: Ay.
8: A Santiago de Compostela que te vas.
6: Uno de tus sueños, ¿no? Claro que sí, Jenny. Qué bueno.
7: Gracias.
6: ¿Puedes imaginar quién ha organizado este viaje, supongo, no?
7: Sí, mi pareja.
6: Claro que sí. Tu marido Javi, que está en el teléfono, que te quiere muchísimo y que está deseando que vuelvas a casa. Javi, adelante.
9: Hola, cariño.
7: Hola.
9: Que te echo mucho de menos, que te quiero con toda mi alma y que espero que esta operación sea la última y que tenemos muchas ganas de que estés en casa con nosotros. Te echamos muchísimo de menos, cariño. Y te amo y te quiero.
7: Gracias. Yo también a vosotros.
9: Y cuando te pongas buena y vuelvas a casa, lo primero que haremos será casarnos.
8: Qué bonito. Gracias. Por favor.
9: Te quiero.
7: Y yo.
8: Jo, pues enhorabuena, porque tenéis un amor muy grande, muy bonito. Que eso no lo tiene todo el mundo, la verdad.
7: No.
8: Así que, bueno, siempre hay motivos para sonreír, para celebrar y para sacar fuerzas. Jenny, todo nuestro amor, toda nuestra energía positiva, pero no solo del equipo de Anda Ya, sino de todos los oyentes que estamos ahora mismo unidos con esta historia. Y supongo que más de uno llorando, pues que te mandamos toda nuestra energía para que salga todo genial, ¿vale?
7: Muchas gracias, de verdad. Os agradezco de corazón.
6: Mucho ánimo, Jenny. Y estaremos contigo siempre, ¿eh? Con todos los andalleros. Gracias. Javi, un abrazo para ti también, ¿vale?
9: Muchas gracias, Dani. Muchas gracias, Cristina, por esta sorpresa y por hacerlo realidad. Muchísimas gracias.
8: Un beso enorme. Gracias a ti por contar con nosotros. ¡Ay, qué emocionante, de verdad, eh!
6: ¡Uf! Es una montaña rusa de emociones. Enseguida vamos a por más cosas. Bueno, y enseguida llegará la broma de San Bernardino.
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1: A ver, Isabel tiene un huerto en Cáceres que cuida como si fuera su tesoro, pero está harta de que las gallinas del vecino se cuelen a comerse sus lechugas.
2: Las gallinas que entran por las que salen. Y como su hija Irene sabe el calvario que lleva con ese tema, le han pedido a San Bernardino que la llame de parte del Seprona para acusarla supuestamente de haberse cargado a las gallinas. ¡Ojo!
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3: Dígame.
4: Soy Oscar Cajada, le llamo de aquí de la Guardia Civil del Seprona.
3: ¿Qué ha pasado?
4: Tuvo un incidente, se ve que amenazó a un vecino con un huerto que tiene usted y se ve que se ha matado unas cuantas gallinas. Entonces esto sabe
3: que... ¿Qué dice? Ese señor lo que pasa es que se mete la gallina y se come mil lechugas. ¿Quién ha dicho que yo mato a gallinas de nadie?
4: Porque como se alimenten un poco de lechugas, me refiero que no pasa nada. No es para coger y matar las gallinas, no sé si me comprende.
3: ¿Pero quién ha dicho que yo mato a gallinas de nadie?
4: Usted tuvo un encontronazo con él, que fue a su casa amenazarle con las gallinas.
3: Oiga, pero escúcheme, que yo le fui a su casa dos veces porque le dije, tus gallinas se meten en mi huerto. Cuando se han metido y no tenía huerto, no me importaba, porque se han comido el pasto allí, pues no me importaba.
4: Ah, claro, el pasto sí, lo que es las lechugas ya no le hace que mordisquen un
3: pero
4: poco
3: vamos,
4: alguna lechuga,
3: vamos,
4: no le hace
3: falta. Pero vamos, ¿me lo está diciendo usted en serio? ¿Que yo pongo el huerto y las gallinas se tienen que comer mis lechugas?
4: No, me refiero, pero son gallinas, es que son las gallinas y ya las tiene que pueden ir sueltas por los caminos y todo en libertad.
3: Ah, y entonces yo tengo que permitir que las gallinas se coman mis frutos que yo tengo en mi huerto.
4: Pero, hombre, porque coman un poco, me refiero, pero que no puede usted es amenazar y coger. Y ahora, pues me cargo a no sé cuántas gallinas.
3: Pero que yo no le he dicho a ese señor nada de cargar. Gallinas.
4: Pero usted ahí lo que no puede hacer es tomarse como si fuese usted Rambo, la justicia por su mano, y ahora me cargo cinco gallinas.
3: Pero vamos
4: porque
3: a ver,
4: esto es tiene una sanción, tiene una sanción.
3: Pero
4: es que son 600
3: ver,
4: euros por gallina, son 3.000
3: pero
4: euros.
3: Pero vamos a ver, pero
4: cinco.
3: Escúcheme, por favor,
4: Claro.
3: Escúcheme. Le dije yo entonces, incluso, yo entonces pensaba que las gallinas no se podían tener sueltas por el tema de la ley babial, que por lo visto ya se había levantado la sanción.
4: Claro,
3: de
4: que ahora las gallinas pueden ir libremente por donde quieran.
3: Por la calle.
4: Por donde quieran.
3: Ah, ¿qué me estás diciendo eso? Y me estoy quedando a cuadro, vamos, a cuadro.
4: Hombre, claro,
3: porque
4: a cuadro.
3: Porque las dos veces que he ido una vez se lo dije a su hijo, digo, mira, tu padre tiene soltar las gallinas, me compro mil lechugas, me las pongo. Vienen las gallinas y se las
4: pongo. Pero come. ¿Cómo que se compra las lechugas? Las lechugas,
3: hombre,
4: lo que hará usted es que,
3: hombre, claro,
4: es que nazcan de la tierra.
3: De la
4: o compra la lechuga y la pone ahí para disimular. Claro, es que no estoy entendiendo
3: vamos
4: nada.
3: Vamos a ver, por favor, vamos
4: no, claro.
3: a ver. Vamos a ver. La lechuga se compra a la planta y se pone la lechuga a la planta pequeña.
4: Ah,
3: se
4: pone. Vale.
3: Tú la dejas que crezca, pero no te crece porque se la comía la gallina.
4: ¿Alguna patrulla del Seprona por aquí cerca me recibe?
5: Poder central, aquí 524.
4: Necesito que veáis ejecutar una sanción, ¿vale? Son 600 euros por gallinas por 5, 3.000 euros.
5: Vale, recibido, aquí la cara.
3: Que me estás diciendo que me traen la sanción y ya está.
4: Pero,
3: claro. Y que me traste la multa porque ese señor ha dicho que yo le he matado a unas gallinas que me he matado.
4: Bueno, pero ahora lo habla usted con la patrulla que vaya, vamos a ver.
3: Claro,
4: pero usted...
3: es que yo me quedo, vamos.
4: Hombre, pues imagínese cómo me quedo yo, que usted no hace más que inventarse cosas.
3: Por favor, ¿qué me voy a estar inventando?
4: Que si las lechugas que las compraba no sé dónde y las ponía ya como si estuvieran hechas.
3: Pero vamos, oiga, mira, de verdad.
4: No, que si le estaban haciendo una broma, me ha dicho antes que si le estaba haciendo una broma,
3: ¿yo?
4: Que lo pone usted en la radio, me ha dicho también antes que se inventa las cosas.
3: ¿Cómo de radio? ¿Qué dice de radio?
4: No me ha dicho eso.
3: ¿Qué le he dicho nada de yo de radio? Yo no hice de la radio.
4: Pues entonces ahí está el problema, porque entonces a lo mejor la que se lo está inventando es su hija Irene, que soy San Bernardino parando ya de los 40, que es una broma.
3: Ay, de verdad. Pues mi hija la le da dos sopapos. No
4: mira,
3: se lo porque...
4: Mira.
3: ¡Mamá! ¡Una broma, mamá! ¡Deja de puñeta! Y ya digo, bueno, ¿qué pasa? ¿Que usted no tiene nunca un huerto? ¿Ya te dice con la que es? ¿Para saber que las plantas se tienen que comprar así?
4: ¿Tú cuando has ido a la patrulla has dicho, la madre que va? ¡Madre mía!
3: Y ahora me va a mandar aquí una patrulla a mi casa, este hombre, para que... ¿Qué matar gallinas? Si yo no mato ninguna gallina.
2: Con las gallinas que no se meta nadie, ¿eh? Palabra de gallo, te lo digo.
1: Las gallinas que entran por las que salen, ¿no? Bueno, pues ya sabes que tú puedes mandar un email a andaya@los40.com y encargar tu broma.
2: Claro que sí, la que tenéis liada aquí, ¿eh? Kike,
1: oye,
2: buenos días.
1: Sí, Kike, ayer fui a hacer la compra, ¿eh?
6: Ah.
1: ¿Tú no buscabas un pan de molde que fuera más sano?
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6: A ver, lo voy a probar. Pues está muy rico.
1: Te lo dije, es de día y está muy bien.
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1: En 8 minutos llegamos a las 9 y las 8 en Canarias. Ojo que llega Superdato. Atención a esto porque os va a hacer volar la cabeza. Imagina esto, viajas fuera de tu país por trabajo y después de unos días, cuando quieres volver, te dicen que no puedes porque tu país ya no existe.
2: Ah, ostras, esto me suena de guión televisivo.
1: Parece una película, sí. ¿No? Bueno, pues eso le ha pasado de verdad a una persona. A las 9 y las 8 en Canarias te contamos esta historia.
2: A ver, interrumpo un segundo nada más. 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

0: Venga, vamos a volar. Las 9 y las 8 en Canarias. Miércoles 20. Hola, buenos días. A ver, que levante la mano el que le guste volar. Estoy viendo muchas manos arriba.
1: Volar.
0: Muy
1: volar.
0: Bien. Volar.
1: A mí me gusta, a mí me encanta. Yo la verdad que no, soy de las que me duermo, no tengo nada de miedo.
0: Muy bien, muy bien. Pero volar al espacio, viajar al espacio.
1: Al espacio no lo haría.
0: Vamos a por nuestro super dato, atención.
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1: Venga,
0: qué necesidad, ¿no? Sí, verdad. Imagina esto, viaja fuera de tu país por trabajo y después de unos días cuando quieres volver, te dicen que no puedes porque tu país ya no existe, ¿eh? Pues eso le ha pasado de verdad a una persona. El astronauta Sergei Kiraklev despegó desde la Unión Soviética, pero mientras estaba en órbita, la URSS se disolvió por completo, dejando al pobre Sergei sin país de origen. Y como tenían tanto lío con los cambios políticos, nadie se encargó de devolver a Sergei hasta 311 días después del inicio de la misión. En plan, es que no puedes volver. ¡Sergei!
3: ¡Nos escuchas! ¡No puedes volver! ¡No tienes país!
1: Me encanta.
0: Me encanta esto, el super dato. Madre mía.
1: Me recuerda un poco a la historia de la terminal, ¿no? De Tom Hanks. Tiene
0: correcto.
1: Un poco ese punto, ¿no?
0: Sí, sí, que estaba ahí en tierra de nadie, ¿eh? En tierra de nadie.
1: Total.
0: Bueno, enseguida jugamos a Mira Quién Habla para ver quién se lleva otro pase a la final de este viernes, en la que vamos a sortear un viaje, hablando de viajar, a Estados Unidos para conocer Las Vegas y el Gran Cañón en una aventura inolabilable.
1: Ay, wow, de verdad, ¿eh?
0: Es increíble el viaje.
1: Pues sí, la verdad que sí. Vamos a hacer unas preguntitas muy fáciles. Te podrás llevar la taza donde ya. Y también, bueno, pues todo esto que estamos hablando del viaje que tenemos preparado para ti.
0: A la costa oeste de Estados Unidos con The Mandalorian and Grogu. Pero antes llega nuestro número uno, ¡vamos! Venga, vamos. Vamos a hacerlo con Taylor Swift. Es la segunda vez que consigue el número uno en los 40. Yo creo que está en su prime, ¿no?
1: ¿Taylor?
0: Sí.
1: Yo creo que...

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1: Mira quién canta, la Taylor con Opalite, número uno en los 40. Vamos hasta Benidorm. Eva, Mateo y Bruno, hola, buenos días.
2: Hola, buenas.
3: Hola, hola. ¿Qué tal? ¿Cómo estáis?
2: Bien.
1: ¿De muy camino contento. ¿A dónde? ¿A dónde vais?
2: Pues íbamos al cole, pero hemos parado. Oh. Hoy llegamos tarde.
1: Vaya.
3: Vale la pena, porque a ver... tenemos entre manos muchas cosas.
1: Claro,
3: sabéis,
1: vamos,
3: ¿no?
1: Primero por la taza de Anda Ya y gracias a la película The Mandalorian and Grogu, que se estrena mañana jueves 21 de mayo solo en cines, un lote de merchand de la peli y el pase a la final para que vayáis con toda la familia a vivir una experiencia increíble de otra galaxia en el Gran Cañón del Colorado, inspirado ese viaje en la película The Mandalorian and Grogu.
3: Así que Eva, primero vamos a por la taza de Anda Ya, ¿vale?
2: Muy bien.
3: Mira, cuando llegas a casa con ropa nueva y te dicen, pero más ropa.
4: Y lo voy a seguir haciendo y a seguir gastando dinero, pero no estoy arruinado.
3: ¿Quién asegura que no está arruinado? A, Antonio Orozco. B, Antonio Banderas. O C, Antonio Resines. Tiempo.
2: A, Antonio Orozco.
1: Antonio Orozco. Lo has dicho ahí con mucha seguridad. La marcamos. Es incorrecto. Antonio Banderas. Lástima. Bueno, no pasa nada. Vamos a por la siguiente y la taza será vuestra.
3: A ver, estás en un restaurante mexicano y le das el primer bocado a ese plato que te habían asegurado que no picaba nada.
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3: ¿Quién canta este temazo? A, Alex Ubago. B, David Bustamante. O C, Alejandro Sanz. Tiempo.
2: Vale, chicos, Alex Ubago.
1: ¡Es correcto! ¡Vamos!
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1: ¡Ay, ay, ay!
3: Vaya temazo, ¿eh?
1: ¡Qué bueno, qué bueno! Bueno, pues la taza ya es vuestra. Y ahora atención, Eva, Mateo y Bruno, Benidorm. La pregunta, con mayúsculas, la que podéis conseguir un lote de merchand de la película del pase a la final del viernes para iros de viaje a Estados Unidos con la familia gracias a The Mandalorian and Grogu. ¿Estáis listos?
2: Buah, qué nervios,
3: sí. Vale, pues escuchad atentos este audio, sobre todo el final, porque cortaremos la frase antes de terminar y te pediremos que adivines cómo continúa.
6: El camino nos elige a nosotros. Aún así, seguimos avanzando, impulsados por un propósito más profundo, guiados.
3: ¿Qué les guía por el camino? A, la estrella polar. B, Google Maps. O C, una fuerza invisible. ¿Tiempo?
2: C, una fuerza invisible.
1: Marcamos la C. Ay, este es el camino. ¡Es correcto! ¡Vamos!
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1: ¡Es correcto!
3: ¡Enhorabuena!
1: Os lleváis el lote de merchand, ya es vuestro, de Mandalorian and Grogu y el pase a la final para este viernes con el que podéis iros de viaje al Gran Cañón, toda la familia, increíble.
3: Pues sí, gracias a The Mandalorian and Grogu, que se estrena este jueves 21 de mayo solo en cines, vais a poder entrar en el sorteo de este viernes para conseguir el viajazo a Estados Unidos.
1: ¿Estáis contentos, Eva, Mateo y Bruno?
2: ¡Muchísimo!
1: ¡Bien! ¡Bien! Gracias, gracias por estar ahí. 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
1: Abrimos nuestro teléfono y tengo curiosidad. Vamos hasta Barcelona, pero ¿a qué parte de Barcelona? Cristina, buenos días, buen día.
2: Hola, buenos días.
1: Hola, ¿dónde estás ahora mismo, Cristina? Cuéntanos.
2: Pues mira, yo soy de Igualada, de un pueblecito de Barcelona, ¿sí? Pero ahora mismo estoy en Bellpuig, que es un pueblecito de Lérida.
1: Muy bien, fantástico. ¿Y estás trabajando de...?
2: Sí, de administrativa.
1: De administrativa, muy bien. ¿Estás sola o estás acompañada, Cristina?
2: Ahora mismo estoy sola.
1: Estás sola, perfecto. Me viene muy bien, porque vamos en busca de una canción, jugamos a la pistaza. De momento tienes tres tazas, pero por cada pista que gastes, que tenemos tres, vas a perder una de esas tazas. Y la primera de las pistas es de tu tocaya Cristina Bosca cantando un trocito de esta canción. Mucha suerte, Cris, cuando quieras. Oye, gatos, perros, gallinas, hay de todo. ¡Ay, Cristina, tiempo! ¿Qué canción puede ser?
2: Ni idea.
1: Ha sido muy animal lo que ha cantado la Bosca. No tiene ni idea, dime algo, lo primero que se te ocurra. Vamos.
2: Yo pensé las
3: tías
2: estas que van de lila.
3: Las tías estas que van de lila.
1: Huntrix.
3: ¿Las K-pop?
2: Eso.
1: Golden. No, va por ahí, no va por ahí. Por dos tazas. Letra de la canción, Cristina, leída por un robot que imita la voz de Boris Izaguirre.
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1: No se parece mucho, pero bueno, tiempo.
3: La verdad que...
1: Oye. Epa, y...
3: Esa boca.
1: Le ha venido ahí un flush.
2: Perdón.
1: Dime algo, Cristina, corre, que se acaba el tiempo.
2: Ay, ¿cómo ay. Se llama? ¿Me acuerdo?
1: Sí, ¿cómo se llama? El estribillo, piensa en el estribillo.
3: Venga, canta un poco, algo.
1: Oh. Madre mía, ahí, el bocinazo total.
3: ¿Qué decía la voz?
1: Cristina.
3: Baby, hoy no voy a dormir, ¿no?
2: Dime.
1: Sí, va por ahí, va por ahí. Última pista por una taza, fragmento de la canción.
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2: ¿Cómo se tenía que decirte?
3: ¿Qué?
2: ¿Y qué tenía que decirte? Si la, ¿quién la cantaba?
3: Hombre,
1: sí,
3: claro.
1: O cómo se llama la canción, qué título tiene.
3: Tenías que adivinar la canción. Sí. Amiga, Cristina, buenos días.
1: Nada, no te suena, ¿no?
2: Ay, ¿cómo se llamaba?
3: Claro. Baby, hoy no voy a dormir.
1: Sí. ¿Dormir? ¿Te suena algo?
3: No le digas
1: ¿Te
3: más?
1: ¿Inspira algo más, dormir?
3: Puedes cantarla, si no, venga.
1: Creo que no la sabe, ¿eh?
2: No me acuerdo cómo se llama.
1: No la doy por buena.
3: Hoy no voy a dormir.
2: No me acuerdo cómo se llama.
1: Anda, te lo voy a decir. Sin pijama.

0: Becky G. Qué lástima. Oye, Cristina. Madre mía. Que no le ha venido.
1: Me ha hecho muchísima gracia, Cristina, ¿eh? Oye.
0: Bueno.
1: Ay, de verdad, pues nada, tendrás que jugar otro día, ¿no?
0: Claro, nos quedamos tu teléfono para llamarte otro día, ¿vale, Cristina?
2: Vale.
0: Un besito.
1: Vale, un besito.
0: Barcelona,
1: ay.
0: Gracias.
1: Qué maja, ¿eh?
0: ¡Vamos!
3: Baby, hoy no voy a dormir.
1: Dice mi hija, todas las noches, baby, hoy no voy a dormir. Y yo, no.
0: No puede ser. Bueno, la música siempre manda. 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
1: ¡Pam, pam, pam, pam! Gente que sabe exactamente cuándo va el pam, pam, pam, pam.
2: No, no, eso es gente experimentada. Claro. Bueno, experimentada como, como Cher, que cumple hoy 80 años. ¿Eh?
1: ¿80 años?
3: Sí. Ha tenido que venir Kedu para decirlo.
2: Sí, fíjate. Pues, ah, ¿no lo habéis comentado?
1: No, pero vamos a contarlo bien. Marisa... Vale. Que sí. Está en el control de sonido. Estaba deseando que alguien dijese Sier para darle al botón. Eso es así.
4: O sea, 9:44 de la mañana sí, y no sí. Se había dicho que la diva, la diosa, sí. La genia de sí. Cher cumple 80 años.
1: Ah, sí, Marisa, que ya ha sonado. Sube el volumen. ¡Ahí
4: es
1: arriba!
4: Que, es que de verdad.
1: ¡Arribísima! Que no llegas, Keru. Vamos hasta Málaga. Ana, buenos Venga. Días. Hola.
5: Hola, buenos días.
1: ¿Cómo
5: buenos
1: estás días. Tú? ¿Cuántos años tienes, Ana?
5: 46.
1: Pues casi la mitad de Cher.
5: Casi, casi.
2: Casi la mitad de Cher.
5: 80 años.
1: Muy bien, muy bien. Venga, vamos a jugar. Vamos a por la taza y necesitas cuatro rimas. Keru, adelante.
2: ¡Ay! Un, dos, tres. Y atención, vamos ya. Que ya empiezan de ayer el Gran Trivial Musical. Pues saltó la sorpresa. Había gente esperando. Millones de seguidores escuchaban a Carlo, digo Carlo Ancelotti. Paró a todo un país convocando a Neymar a la selección de...
5: Brasil.
2: ¡Venga, Brasil! Vale. Ha dudado. Siempre hay duelo de titanes. Los lunes son una batalla. Algunos eligen cocina y otros eligen la playa, lo que viene a ser lo mismo. Una lucha sin cuartel entre la Isla de las Tentaciones y el programa...
5: ¿Superviviente?
1: ¡No! ¡Con rima! ¡Masterchef!
2: ¡Ay, Masterchef!
5: De la cocina, claro.
2: Hoy, un reencuentro de la infancia con un primer amor. Fue un momento muy bonito vivido en televisión. Ella era la Mari. Era su amor primero del presentador llamado Pablo que presenta...
5: El Hormiguero.
1: ¡Sí! Muy bien, Ana. Bien, bien, bien, bien.
2: En diciembre se estrena la serie de una saga muy famosa, de una saga de cine y que ha sido muy costosa. La rima es asonante, espero que no te equivoques. Es la saga de magia que se llama...
5: Ni idea.
2: Oh, magia, los magos.
1: ¡Madre mía! ¡Harry Potter!
2: ¡Harry Potter! Asciende laboralmente en la cadena Antena 3. Sigue los pasos de su padre, al que conocemos muy bien. Él se llama Joseba. Le vemos echando una mano a su padre cocinero llamado Carlos...
5: Sobera.
2: ¿No? ¿Cómo Carlos? ¿Cocinero?
5: Cocinero, hombre.
2: Carlos... ¡Ay! ¡Ay! ¡Qué rima!
1: ¡Ana!
2: ¡Qué rima con mano!
1: ¡Arguiñano!
2: ¡Arguiñano! ¡Ahí venga! Todavía quedan dos. Hay posibilidad, mira. Nos vamos con Nicky Jam a la lista de los 40, en el puesto número 15. Es muy fácil la respuesta. El título de la canción, has tenido mucha suerte porque empiezo y tú la terminas, se llama Loco por... Uy. ¿Qué rima con suerte? Loco por...
1: Loco por...
4: Madre mía.
1: Loco no, no por... está, no está, no está.
5: No está,
1: no está. Loco por verte.
2: Loco por verte, ya no.
1: Oh,
2: ya,
1: ya qué no. Lástima. No ha podido no, ser, no Ana. Ser. Qué oh. Lástima.
5: Bueno, otra vez será. Muchas gracias, bueno. De todas formas.
2: Se ha intentado. Se ha intentado que...
1: Bueno, un besito muy grande hasta Málaga. Gracias, Ana.
4: Buah.
5: Muchas gracias.
1: Un hasta
4: besito.
1: Luego.
4: Estaba viendo adiós. El noviómetro de Cher.
2: ¿El noviómetro de Cher?
4: Sí, a lo largo de su vida.
2: Hombre, pues...
4: Es que me queda loca.
1: Me sorprendes.
4: Pues yo que se ha salido con Tom Cruise, por ejemplo, que yo no sabía. Vale, Richie vale. Sambora. Oh,
2: ¿Hay alguno que hayáis compartido en algún momento?
1: ¿Compartido?
2: Sí, sí, que hayáis compartido, ¿no?
1: Que hayáis compartido.
2: Que Cristina haya estado también con un chico que haya estado Cher.
1: Hombre, con Richie Sambora no ha salido, creo.
2: No, bueno, oye, ¿sabes que Cristina se mueve en una élite que desconocemos, ¿eh?
4: Pero, bueno, yo con John Bon Jovi, vamos, lo
2: con
4: habría
2: John
4: hecho
2: Bon Jovi,
4: todo.
2: Por ejemplo, fíjate.
4: Bueno,
1: ¿qué más? ¿Qué más?
4: Por cierto, coqueteamos un día.
1: ¡Ah! Oh, ahí está.
2: Tírate el hilo.
1: Muy bien, qué bien.
4: Estamos hablando de Cher, por favor, ¿no?
1: Bien tirado, bien
4: Oye,
1: tirado.
4: De verdad, que su pareja actual tiene ¿sí? 40 años.
1: ¡Opa!
2: Ah, más joven que yo.
4: O sea, Cher tiene 80 y su novio 40.
1: ¡Anda! Vaya tela tú. Bueno, pues oye, pues a la vejez viruela.
2: Viruela
1: claro.
2: De tarde, vamos.
4: Se la pasa bien.
1: Se la ha pasado muy bien, y lo que queda. Muy bien. Gracias, Keru. Hasta Lowy.
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miércoles 20 de mayo vamos a abrir nuestro WhatsApp 616-529-899. Ojo, porque hoy la cosa es un poco complicada. Lo más duro de confesar. Vamos a abrir nuestro WhatsApp 616-529-899. ¿Qué es lo más complicado que has tenido que confesar? ¿Que habías sido infiel, por ejemplo? ¿Que habías mentido en el trabajo? ¿Qué fue lo más duro que tuviste que admitirle a un amigo, a un jefe, a tus suegros o a tu pareja? 616-529-899. Hablamos de confesiones y el mensaje que más nos llame la atención se va a llevar una taza de Anda Ya firmadita y todo. ¿Alguien de tu entorno olía mal, por ejemplo? ¿Tuviste que decírselo con vergüenza? ¿Liaste alguna gorda y luego tuviste que hacer de tripas corazón y admitirlo? ¡Cuéntanos! ¡Que queremos saber!

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1: Confiésate al padre Gallo, estamos aquí abiertos a todo. 616-529-899. A lo largo de tu vida, ¿has tenido que confesar algo y ha sido un momento muy duro? Duro de verdad, ¿eh? ¿Engañaste a tu pareja y se lo dijiste, confesaste? 616-529-899. ¿Te hiciste pasar por otra persona? ¿Robaste y tuviste que admitirlo? ¿Te inventaste algo sin sentido? ¿Tuviste que admitir que era mentira? Mentira cochina. 616-529-899. Hay mensajes como este. Hola, buenos días.
2: Hola, buenos días a todos. Saludos desde Málaga. Pues mira, yo recuerdo cuando tenía como 15, 16 años que me hice una piarda, como se dice aquí en Málaga, de la Academia de Inglés. Me fui con mi novio de compras y, claro, tonta de mí, pues yo fui a la academia y dije que me encontraba mal y me fui. Y cuando volví a mi casa, habían llamado a mi madre. Hola. Y, bueno, cuando tuve que reconocer que realmente no había ido, claro, cuando vi la cara de mi madre de pensar que la había traicionado, la verdad que fue duro. Fue muy duro ver a mi madre pensando que desconfiaba de mí. Uh-huh. Y tuve que decirle que sí, que me había ido de compras y no había ido a la academia. Anda. Yo creo que a partir de ahí me di cuenta que no está bien mentir. Y sobre todo, si no quieres que nadie se entere, no lo hagas. Hola, saludos para todos.
1: Hola, vaya frase final, ¿eh? Lapidaria total, ¿eh? Venga, vamos de confesiones. ¿Quieres confesar algo? ¿Has hecho algo a lo largo de tu vida y lo quieres confesar hoy? ¿O, por ejemplo, has hecho algo y confesaste en ese preciso momento y te llevaste una desilusión? ¿Fue un momento duro, complicado? 616-529-899. Hola, buenos días.
3: Buenos días, andalleros. Pues no sé cómo decirlo, pero papá, el coche no te lo robaron, fui yo el que lo cogió y lo dejé siniestro. Lo siento, pero bueno, ya te has enterado. Un saludo.
1: Anda, acabo de confesar ahora mismo, que no se lo robaron, que fue siniestro. Esto no me lo esperaba. 616-529-899. ¿Qué secreto familiar acabaste contando? ¿Qué confesión hizo que, yo qué sé, una cena, una reunión o una fiesta se volviese muy incómoda? 616-529-899.
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0: grandes, Olivia Rodrigo. Bueno, es el momento de confesar. No todo el mundo tiene la fuerza para confesar a veces algunas cosas. Y la pregunta que hemos lanzado es: ¿en qué momento de tu vida tuviste que confesar algo muy fuerte, muy emocionante? ¿Y con quién? 616-529-899. Están llegando muchísimos mensajes. Hola, buenos días.
1: Hola, bueno, a mí me tocó contarle a mi hija después de que tenía 4 años que su padre no era su padrastro. Tuve que decirle la verdad porque conoció a su verdadero padre. Eso fue una verdad muy dura para ella y para mí.
0: Y un momento complicado. 616-529-899. Y hay mensajes pues como este. Hola, buenos días.
2: Hola, buenos días, andallaros. ¿Qué tal? Para mí, lo más difícil que he tenido que confesar en mi vida, sin ninguna duda, fue cuando di el paso de confesarme a mis padres para decirle que era gay y que me había enamorado de otro chico. Parece una tontería, pero ese momento es súper duro, se pasa mal. Y algo tan importante como decirle los sentimientos que tienes a las personas más importantes de tu vida, que son tus padres, es algo que cuesta. Desde aquí, pues quiero decir a toda esa gente que lo está pasando, que en realidad no es para tanto, que es más lo que tú te creas a lo que luego la reacción de ellos, porque no van a comprender, te van a quedar igual y no es tan duro como te lo creas en tu cabeza. Pero sí es verdad que para mí fue, vamos, no se me olvidará nunca. Hoy en día tengo 35 años, creo que han pasado ya bastantes años, a los 17, 18 fue cuando me confesé a mis padres y no se me olvida, no se me olvida nunca ese momento. Un saludo a todos.
0: Hasta gracias luego. Por tu mensaje. Gracias, un abrazo grande. Claro que sí. Y un mensaje para todos y todas las que están viviendo ese momento. Te vamos a enviar la taza de Andaya, ¿vale? Estamos en las 10 y 23, ahora menos en Canarias. Ojo, porque nosotros no vamos a parar. Enseguida, Miles Smith, Álvaro de Luna, también Joe con End of Beginning. Y ojo, porque te voy a contar algo que te interesa. ¿Te gustaría irte de viaje a Estados Unidos, a la costa oeste, este próximo veranito con tu familia?
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2: Y ahora mismo, ¿dónde estás? ¿Estás en casa? ¿Estás en el trabajo? ¿Estás en el coche? Cuéntanos, concéntrate a esta pregunta. ¿Tienes a alguien a tu alrededor? ¿Algún familiar, tu pareja, algún amigo que siempre está ahí cuando lo necesitas o cuando la necesitas? Bueno, pues este es el caso. Hemos abierto nuestro WhatsApp 616-529-899 y una andallera nos ha contado esto. Mira.
3: Quiero agradecerle a mi amiga. Desde niña, desde pequeña, nos hemos criado juntas, hemos llorado juntas, hemos reído juntas. Mi máximo apoyo en mi enfermedad, siempre a mi lado, siempre me ayudó en todo lo que pudo. Ahora a ti, mi amiga fina, guapa.
2: Bueno, pues este es el momento Help de Santa Lucía y es el momento de enviar esa nota de audio de WhatsApp precisamente para agradecer. 616-529-899. 616-529-899.

0: Dime dónde estás. 616-529-899, 616-529-899. Qué bonito es estar acompañado. Qué bonita la amistad. Siempre tener a un amigo o una amiga que siempre está ahí. Saber que tienes a alguien que está en los días buenos y en los días difíciles. Y que tú harías lo mismo por esa persona, como decimos siempre. Porque no hay nada más humano que ayudar y ser ayudado. Es tu momento. 616-529-899. Envíanos una nota de audio para agradecer a esa persona que siempre está ahí. Santa Lucía, una vida contigo.
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1: Buena música hasta el final, con toda seguridad. 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
1: 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No te puedo contar por qué, pero deberías estar aquí.
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0: La artista pop más importante del mundo, Taylor Swift, para estrenar nueva hora en los 40 en esta mañana del 20 de mayo del 2026. Seguimos con todos los éxitos. El que acabas de escuchar ya sabes que es el número uno de nuestra lista. Opalite lidera los 40 esta semana. Veremos qué sucede en la siguiente.
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0: Venga, juguemos. ¿A qué película de animación pertenece esta canción? Escucha, escucha.
3: Por

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1: Habrá cadabra de Lady Gaga, antes las K-pop Demon Hunters, Hunt-Trix con Golden, y escuchábamos también la canción de la peli Gru, Mi Villano Favorito 3, con Morat y Álvaro Soler, Yo Contigo, Tú Conmigo. Ahora Rosalía, que ha inspirado a la selección española en la Copa del Mundo de Natación. Esto se llama Reliquia.

prometo que ya van unas cuantas veces que he pasado por esta canción y me sigo quedando absolutamente embobado con Reliquia, uno de los temas deluxe, el último disco de Rosalía. Rosalía que, como te contaba, va a inspirar a nuestras chicas de la natación sincronizada. Entre el 29 y el 31 de mayo se va a celebrar en la ciudad de Pontevedra la Copa del Mundo de Natación Artística y las chicas de la sincro han elegido para su participación una coreografía inspirada en la canción Bergen, que es esta que escucháis de fondo. Seguro que les va a ir genial. Esto sigue adelante ya mismo con Nicky Jam, con Tate McRae y ahora mismo con Christina Perry.

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0: Por un pendejo no se llora, es como se llama este nuevo éxito de Manuel Turizo, de su último disco A Pan Bichao, que por cierto vendrá a defender en directo a comienzos de este verano en Valencia. El 26 de junio tendrá concierto y también visitará Marbella en julio.
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0: Si te gusta Turizo, tendrás ocasión de verle en España. Ahora llega Alex Warren, este de momento se nos resiste, pero acabará viniendo. Esto es Fever Dream.

0: Jennifer López, la mujer de la que muchos dicen ha hecho un pacto con el diablo para permanecer eternamente joven, y no, lo que hace es practicar mucho deporte, comer bien, cuidarse, en definitiva. On the Floor, lo que acabamos de escuchar, y enseguida, si te quedas conmigo en los 40, te pongo a Aitana y también a Rosalía. Además, si me escribes en Instagram, en David Álvarez FM, en un momentito, te envío un saludo para alegrarte el miércoles. 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

0: Es una de las canciones más importantes de Lux y también uno de los momentazos de sus conciertos, ya que justo antes de La Perla va al confesionario donde invita a algún amiguete a hablar de sus cosillas. Es Rosalía en los 40. Esto que vaya para Dani Serrano y Marc Ventura, que trabajan con nosotros desde Barcelona, para Hugo, que está en Alicante, para Adrián Candel y para su chica Ariadna, que se van a casar. Un besito para ellos hasta San Pedro del Pinatar en Murcia. Y también para mi tocayo David el Tete, que está escuchando en Leganés. Los 40. En un momentito más, saludos y, por supuesto, muchos más éxitos. Ya mismo abrimos nueva hora. Quédate conmigo.
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0: que es de las más rentables del año en España, está facturando, ¿eh? Lo digo, que está facturando mucho esto llamado Dardos. Hola, ¿cómo estás? Feliz miércoles desde los 40. Si te gustan mucho Romeo Santos y Prince Royce, que sepas que este verano vienen de gira a España.
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0: Tienen 12 fechas, estarán desde finales de junio hasta casi principios de agosto, girando por nuestro país. Ahora llega Pablo Alborán, que también está ya girando con

Madonna y Sabrina Carpenter uniendo fuerzas. No es la primera vez, obviamente, en tantos años de carrera que Madonna colabora con alguna de las estrellas pop juveniles del momento. En su día, no sé si te acordarás, pero en el 2003 hizo una muy sonada con Britney Spears. Es esta que escuchas ahora mismo, Be Against the Music se llama.

Bueno, en aquel momento pensábamos que la heredera del trono de Madonna sería Britney Spears. Finalmente, eterna Madonna. Veremos si Sabrina Carpenter es capaz algún día de ocupar ese lugar. De momento, Bring Your Love es canción candidata a los 40. Te la acabo de poner aquí en la radio de los éxitos, donde aprovecho para leer algunos de los mensajes que me seguís enviando a través de Instagram en David Álvarez FM. Tengo el de Jesús Molero, que nos escucha desde Córdoba. También tengo a Inma, que dice: hola, ¿qué tal? Buenos días, David. Te saludamos desde Estella del Marqués, un pueblecito de Jerez de la Frontera. Manda un saludo a todos mis amigos y familia. Pues ya está. Enviado, gracias.

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0: desde que en enero rompiese definitivamente esta canción que ya había sido lanzada previamente en el 2022 y no había sucedido nada, cosas curiosas.
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0: Hay canciones como la que acabas de escuchar de Joe Carey, más conocido musicalmente como Joe, pues que son de efecto retardado. Hay otras que son, para mí, éxitos instantáneos como la nueva de The Paul, en unos años.

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2: Quédate que ya mismo te pongo a Lei Yorgaki y su merenguetón. De nada escuchamos Capaz. También bailaremos al ritmazo de esta de Bizarrap y Daddy Yankee. Son los dos próximos éxitos que compartimos juntos.
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0: probablemente sea una de las canciones que por lo menos a mí más me pone las pilas. Venga, enviando energía extra a todo el mundo en este miércoles desde la radio de los éxitos con Bizarrap y Daddy Yankee, que han sonado con la sesión 0 de 66. Estamos descontando días para que lance la siguiente, ya sabéis que será con Myke Towers. Tengo más en nada, abrimos nueva hora con el número 1 de 40, llegarán Karol G, Shakira y más artistazos. 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

Es el 1 de 40, Opalite, una de las canciones de The Life of a Showgirl, ese disco de Taylor Swift del que la crítica no, bueno, hizo una gran opinión, pero que no deja de acumular y acumular y acumular éxitos. El más reciente es este, dos veces de momento número 1 en 40.

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1: Contrato, ahí estaba Maluma. Qué bien se nos ha quedado el cuerpo después de bailar un poquito al ritmo del colombiano. Ahora llega Olivia Rodrigo. Este viernes lanzará el segundo adelanto de su próximo disco, que llegará el 12 de junio. Te pongo de momento Drop Dead.

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1: Estamos casi en la hora y media, las 12 y media si me escuchas en Canarias, aquí contigo David Álvarez. Paradójicamente, cuando tenemos el sol más alto en este miércoles, yo te voy a poner una canción que habla de refugiarse en la noche, en la oscuridad, de ser un poquito Drácula. Ese es el título de esta canción que aparece en Dead Beat, el último disco de Tame Impala. Ahora, versión remix en compañía de una de las superestrellas del K-pop, la cantante de Blackpink, Jennie. Aquí les tienes sonando juntos en los 40.

Tame Impala, que con esta canción definitivamente va a conectar con todo ese público que quizás hasta el momento no le conocía. La versión remix con Jenny de Blackpink te la acabo de poner aquí en los 40, donde ahora nos vamos a marcar un momentazo karaoke con Dani Martín y este volverá versión 2021. Venga, volumen arriba y a cantar. Quiero escucharte.

0: de lluvias no queremos saber mucho, ¿eh? Queremos solecito. Aquí estaba sonando Umbrella, que vaya para Robert de Tomelloso, que está currando con nosotros, escuchando los 40. Gracias por escribir.
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0: Después de uno de nuestros éxitos favoritos de Rihanna, te pondré La Perla de Rosalía. Y también le daremos play a esto de Ana Mena y Emilia.
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0: Pues yo espero haberte pintado una carita alegre durante este ratito de radio que hemos compartido como cada día aquí en Los 40. Y se quedaban Ana Mena y Emilia, y en nada hay más éxitos con mi compi Chris Regatero. Sigue aquí en Los 40, ¿vale? Mañana vuelvo a las 11, las 10 en Canarias. Soy David Álvarez. ¡Hasta luego!
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0: que Romeo Santos y Prince Royce hacen una gira conjunta este verano que va a empezar el 25 de junio en Sevilla, con los 40 como emisor oficial.
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0: Y así es como comenzamos. Me voy a quedar contigo hasta las 4 de la tarde, las 3 en Canarias. Vamos a por ello.

Cuando te enamoras y todo es una especie de ensoñación. Bueno, pues eso es un poco lo que nos cuenta Alex Warren en esto que se llama Fever Dream, una de las canciones que ya están girando en la lista oficial de los 40. Y precisamente girando está él ahora mismo, que después de pasar por Europa, está ahora por Estados Unidos. Y lo próximo que le toca es Nashville, que es un lugar al que a mí personalmente me encantaría ir, la verdad.

vuelta al mundo con esta canción de Rosalía y está ya con Reliquia, y dando la vuelta al mundo también está con su Lux Tour. En un par de semanitas llegará a Miami, a Florida. Los 40. Yeah.

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Él ya está preparándolo todo, ya está ensayando para un día grande que va a ser el 4 de julio en el Metropolitano de Madrid. Lo va a llenar todo Relsby, ahí está él con Tua Sin, el que acaba de sacar además un nuevo disco que se llama Love Love Flag, que también hay una parte del álbum que recuerda un poquito a sus inicios. Es tremendo, lo vamos a disfrutar muchísimo en directo ese 4 de julio y también vamos a seguir disfrutando por aquí de más éxitos en una nueva hora sin pausas. Enseguida estamos de vuelta con mucho pop internacional, con la número uno, con Taylor Swift. También nos viene a visitar lo nuevo de Madonna y Sabrina Carpenter. Y mucho más. Nos quedamos aquí hasta las 4 de la tarde, las 3 en Canarias.

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0: lo que existe en torno a Taylor Swift es un rumor absoluto ahora mismo. Que si se va a casar, que si no, que si está embarazada, dicen ahora también. No sabemos absolutamente nada, pero lo único que sabemos con certeza es que ella es la número uno esta semana. El éxito más importante de nuestro país va para Taylor Swift con esto que se llama Opalife.
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0: Así que desde el número uno comenzamos esta hora de éxito sin pausa. ¿Cómo estás?

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0: favoritas absolutas son Madonna y Sabrina Carpenter en esta colaboración juntas que se llama Bring Your Love. Es una canción que va a formar parte del próximo disco de Madonna, que se va a titular Confessions 2, y que después de haber salido las dos en el Coachella de Sabrina, pues ha sido todo un tremendísimo éxito. Así que Bring Your Love de Madonna y Sabrina Carpenter, canción candidata a la lista esta semana.
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Tenemos nuevo temita de De Paul ya dentro de la lista de los 40, el 29 como novedad de esta semana, De Paul con En unos años, que por cierto, él ya ha empezado su No lo sé ni yo tour, lo empezó el 15 de mayo y va a seguir próxima fecha en Sevilla el 30 de mayo y también una importante, el 13 de junio en La Riviera.

día por aquí. Estamos hablando de muchas giras, de mucha gente que va a estar haciendo muchas fechas en verano, como es el caso de Dani Fernández, que tuvo ahí un mes de parón tras una lesión sobre el escenario, pero ya ha confirmado fecha de regreso, que va a ser el 6 de junio en Murcia. Así que todo el mundo muy contento, la verdad. Una que no para, Rosalía, próximamente en Miami. Aquí está ella con La Perla.

0: bonita época, por lo menos a mí. El Mr. Saxo Beat de Alexander Stan. Un poquito antes teníamos a nuestra reina de la semana, Taylor Swift, con The Fate of Ophelia. Y con ellas es como hoy me despido de ti, pero mañana, como siempre, volvemos a las 2 del mediodía, a la 1 en Canarias, con 2 horas de éxitos sin pausa en los 40.
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0: Con este calorcito, con este buen tiempo, ya te digo adiós y te dejo con Óscar Martínez. ¡Hasta Lowy!
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0: Claro, cuando la serie pegó el petardazo, todo el mundo se pensaba, guau, qué guay la canción, la serie, pero es que luego ya llegó, pues yo qué sé, por ejemplo, fueron número uno en los 40 en tres ocasiones y luego llegaron los Oscars y ganaron el Oscar a la mejor canción. Es que eso es increíble, de verdad. Y luego la actuación en los Oscars y en un montón de galas donde la han hecho increíble. Hendrix con Golden, tres veces número uno, con su estatuilla y con el, todo el buen rollo y la conexión con un montón de público, ¿eh? Tienes 50, te gusta la canción. Tienes 10, te gusta la canción. Tienes 78, también. Y eso es maravilloso. Hendrix con Golden. Así comenzamos la tarde juntos. Mi nombre es Óscar Martínez. Un placer estar contigo hasta las 6, las 5 en Canarias. Y entre canciones, éxitos, unas cuantas risas en la tarde, cafelito en mano, también hay noticias del 2027.
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0: Sé que queda mucho y que estamos pensando en este año, pero en mayo de 2027 hay cuatro fechas con los 40 como emisor oficial de Olivia Rodrigo en España. Las cuatro serán en Barna. Tienes toda la información en los40.com. Su último éxito es este.

0: A ver, creo que ya es que hay que sacar las cartas y ponerlas encima de la mesa y dadas la vuelta. ¿Cuál va a ser la canción del verano? Bueno, pues esta opta clarísimamente a una de las canciones del verano, aunque saliera ya hace algunas semanas. Romeo Santos y Prince Royce, dos de los 40, y mira que ya fue número uno para Dados. Y ahora yo pensando en el filme, que nos vemos en Gran Canaria, así es que tengo muchas ganas.
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0: Pero antes, Rihanna, por favor, haz lo tuyo.
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0: es bastante increíble en directo y su gira ha sido un éxito increíble, rotundo, tremendo y con la gente dándolo todo y un poco más. Las guapas no morimos, de verdad, es la última canción aquí en los 40, 19 para Ruslana. Qué directo, qué energía que tiene, brutal.
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0: Con el talentazo de Ruslana diríamos, bueno, ya tenemos bastante, vamos a relajarnos. No, aquí no nos relajamos ni una miajita. 24-7 lanzándote éxitos a través de la radio de toda la vida, de la aplicación, de los40.com, de la TDT. Nos colamos por todos los rincones y de repente, cuando nos colamos, te presentamos algo nuevo que te llama mucho la atención. Time Impala con Jane, la canción de la que todo el mundo está hablando. Es, el título es en español. El título es Drácula.

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0: Es Emilia, la chica que en esta canción la bailamos y lo gozamos increíble. La canción que le unió a Tini y a Nicki Nicole con esto llamado Blackout. Pero es que Emilia, yo no sé si te has situado, es la misma que, por ejemplo... Es que también ella ha hecho canciones como No se ve, que es un exitazo tremendo, como Motinja, que también se baila muy mucho y tiene bailecito incluido. ¡Es Emilia! O también Carita Triste con Ana Mena, si es que Emilia tiene muchísimas. Oye, ¿qué preparamos ya la siguiente hora? Vamos a ello, en la siguiente hora, el número uno, un poquito de Adele, un poquito de Ana Mena, un poquito del grandísimo Bruno Mars, y nos vendremos bastante arriba con David Guetta.
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0: No sabía lo que iba a pasar, ¿eh? No tenía ni idea, pero a lo mejor por las vibraciones de la propia artista, pues sí, tenía que pasar. De nuevo, número uno, segunda semana no consecutiva para Taylor Swift con su Opalite, número uno en los 40, preparando su bodorrio, que dicen que eso va a ser tremendo.
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0: Tú imagínate solamente la cantidad de canapés que habrá en esa boda con, no sé si, yo creo que los invitados, pues probablemente se acerquen a mí, luego no sé, va a ser muy loco. Bueno, hablando de cosas locas, el talento de esta mujer es incontestable, es increíble, y aquí le tienes con lo último en los 40, Reliquia, Rosalía.

0: Dice Ana, ¿qué has hecho en el 26? Dice, bueno, pues muchos conciertos, también he hecho una peli, a lo mejor lanzo nueva música. Bueno, nada, lo normal. Bueno, así es la vida de Ana Mena y ahí lo tienes con su temón, lárgate. Este 26 seguro que hay más cositas. Oye, pensando en el fin de semana ya un poquito, ¿eh? El sábado nos vemos en Gran Canaria. Estaré pinchando en Valle Seco, 9 de la noche.
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0: La info de la que liamos el sábado, la que hemos liado, las que vendrán, etc, etc, te lo dejo todo en mis redes, Óscar Martínez BJ. Mientras tanto, creo que nos merecemos muy mucho bailarnos bien juntitos y arrimaos esto que es un temor increíble. Bad Bunny con Nueva York.

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0: Estás echando un vistazo y un poquito de Google. De Google. Y sí, Manuel Turizo va a tener algunas actuaciones durante este veranito en España, algunos festis, así que le podremos ver un poquito al menos a Turizo. Ahí lo tenías con Por un pendejo no se llora. Oye, gracias si estás ahí al otro lado en tu vuelta a casa. Eliges los 40 para tu vueltecita a casa, para animarte un poquito y para, yo qué sé, decir, Dios mío, mi jefe, lo que sea. Gracias por estar ahí al otro lado. Esperemos compensarte con muy buenas canciones.
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0: Le dio fuerte al tema de las redes y luego decidió dar el salto a la música y le salió increíble. Se llama Alex Warren, lo último, Fever Dream.

Como decía aquel, eres bueno, tío, eres muy bueno, tío. J Balvin es muy bueno y ha hecho algo últimamente bastante increíble. Ha hecho una canción bastante guapa con Ryan Castro, que encima se ha hecho bastante viral, que la canción se llama Tonto. Es así, pero es que es lo que hay. Al menos el estribillo está todo el rato diciendo eso. No lo repito ya más. Oye, por cierto, qué zapas más guapas que saca. Y encima en colaboraciones con marcas. J Balvin, tío, eres muy bueno con eso, ¿eh?

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0: No me gusta como mucho decir eso de vieja y nueva escuela, pero sí que es cierto que ya lo podemos englobar, por los años que lleva ya en la música, en un poco esa vieja escuela, aunque sigue haciendo canciones increíbles y de plena actualidad, como por ejemplo Caramelo, el temón de Ozuna, aunque su día hace ya muchos años se marcó temones como Farsante. Bueno, con todo esto y un poco más, yo me marcho. Un beso enorme de Óscar Martínez, te quedas en buena compañía con Cani Herrero, viva la vida, que seas muy feliz y ¡hasta Halloween!
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0: Ahí estaban con estos dardos Romeo Santos y Prince Royce, tremendo temón con el que arrancamos nueva horita en los 40. El calor ya ha llegado aquí, así que vamos a intentar refrescar el asunto como podamos con éxitos fresquitos, como por ejemplo esta colaboración de Madonna y Sabrina Carpenter que no sabíamos que necesitábamos.
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0: Ahí tenías Back to Friends de Summer, que no es el nombre de este chico, su nombre real es Shane Michael Busey, conocido como Summer. Y Summer significa algo así como sombra. Pues mira, la sombra, ahí estaba la sombra de Summer. Y nada, llegan más éxitos. Arriba ese volumen, que yo lo oiga, porfa.
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0: Y por cierto, si quieres contarme cómo va tu... Hoy que estamos, miércoles. ¿Miércoles todavía? ¡Buh! ¡Qué pereza de semana que no avanza! Pero bueno, con música, la semana se lleva un poquito mejor.

Ahí estaba De Paul con su último éxito en los 40 en unos años. Y por mucho que pasen y pasen los años, no nos podremos olvidar del momentazo que vivimos en una de las ediciones de los 40 Music Awards con esta protagonista de aquí. Cuando Anita se perreó a Isabel Díaz Ayuso pensando que era la presidenta de su club de fans en vez de la presidenta de la Comunidad de Madrid. Tenéis el momentazo en YouTube.

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1: Asturias, patria querida, Enol de mis amores. Ahí estaba el asturiano Enol con luciérnagas, temón precioso, brutal. Y temones los que se vienen en nada por aquí. Que nadie se me mueva de la radio musical más pepino del país, que en un ratito llegan por aquí Dani Fernández, Bizarrap, Daddy Yankee, Maroon 5 y mucho más. Un par de minutitos de consejos.

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Madre mía, que si prendieron los motores. Ahí están Bizarrap y Daddy Yankee. Tremenda sesión y tremenda hora la que se viene en los 40, de 7 a 8, horita menos en Canarias. Madre mía, van a sonar Taylor Swift, Shakira, Coldplay, Aitana, Rosalía, Rauw Alejandro, Manuel Turizo. Y además también te pondré el nuevo número 1 de los 40.

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0: La reina literal y metafóricamente la reina Taylor Swift, porque está coronando la lista de los 40 una vez más. Lo hace con este tremendo palais que acaba de sonar. Y por cierto, Taylor Swift, primera artista en registrar su voz para evitar...
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0: A la malvada IA.
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0: Pues sí, Taylor ha registrado su voz para que sea ilegal clonarla con la inteligencia artificial. No vaya a ser que se quede sin curro la Taylor, que solo tiene 2.000 millones de dólares de patrimonio. Vamos ahora con Olivia Rodrigo y su Drop Dead. Dale volumen.
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Lo que va a fluir, pero bien, es el dinero, la pasta de vuelta a los bolsillos de Shakira, que es noticia esta semana. Ahí estaba la colombiana con su compatriota BL en Algo Tú. ¿Y a qué me refiero con esto de que fluya la pasta de vuelta a los bolsillos de Shakira? Pues a que este pasado lunes Shakira fue absuelta por la Audiencia Nacional de Fraude Fiscal que presuntamente había cometido en el año 2011 y tuvo que pagar 55 millones de euros al fisco que ahora tendrán que devolverle. Así que clink clink en las cuentas bancarias de Shakira, aunque también te digo, si ingresas 50 millones de euros en las cuentas de Shakira igual ni lo nota, una gota en el océano. Vamos ahora con Coldplay, bien acompañado en esto llamado We Pray.

Ahí tenías a Tame Impala con este remix de Jenny en esto llamado Drácula, que... Madre mía con este tema. ¡Ay, qué tiempos aquellos cuando las canciones eran o de rap, o de rock, o de pop, funky y dos o tres, cuatro géneros más! Porque la categoría a la que pertenece esta canción que acaba de sonar es disco electropop y rock psicodélico. Venga, más trabajo para los locutores de radio, di que sí. Vamos ahora con una canción de pop rock español. Venga, esto es facilito. Leiva, como si fueras a morir mañana.

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0: Era de Paul con Última Bala, pero no te preocupes que aquí en los 40 todavía nos quedan balas en el cargador con éxitos para seguir motivando tu miércoles, así que nadie se me mueva de la radio musical más pepino. Y hablando de pepinos, vaya par de pepinos que van a sonar aquí en nada. La Perla de Rosalía o Mojaita de Lola Índigo. Todo eso y mucho más aquí en la radio musical líder. Que nadie se me mueva y arriba ese volumen que yo lo oiga.
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0: Dos mojaitos en piscina o playa, porque madre mía, cómo está apretando ya el calor en nuestro país. Ahí nos refrescábamos con Lola Índigo y su mojaita. Y Lola Índigo, que le está cogiendo el gusto a eso de colaborar con Canarios. Ya lo hizo con Quevedo en ese El Tonto, temón. Y ahora colabora en su nueva canción con Lucho RK. Toda la info sobre esta nueva canción o nuevo éxito, porque no hay canciones de Lola Índigo que no sean éxitos. Toda esta info en los40.com, tu web de confianza, donde tenemos la información que te mereces y necesitas sobre todo lo que está pasando en la industria musical. Mil besos, chao.
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Pilatos y Prince Royce con Dardos para comenzar nueva hora de éxitos aquí en la número 1, en los 40, los boricuas más románticos. Fíjate en una parte de la canción que dice: mi signo de cáncer es muy vulnerable para un Leo. Y esto, en cierto modo, es verdad, si crees en todo el tema de la astrología, porque dicen que los cánceres son más sensibles y que los Leo pues tienen un poco todo lo contrario, ¿no? Pero hay quien dice que es muy match, que los cánceres y los Leo pueden hacer buena pareja, buena dupla. Lo digo pues a lo mejor dices, es que estoy conociendo a un Leo, yo soy cáncer, o al revés, soy Leo. Y la otra persona, bueno, pues eso, que dice el zodiaco. No, mira, cásate con quien quieras, lo que te digo.

Cortez con Dakiti aquí en Los 40, en la radio de los éxitos. Que, por cierto, este viernes comienza su paso por nuestro país con su Debí Tirar Más Fotos Tour con Los 40 como emisora oficial. De hecho, ya está en Barcelona y hay vídeos circulando en redes en los que se le ha visto pues como muy tapado, con capucha, con gafas de sol, con una chaqueta enorme. Algo que algunos medios han resumido así en un titular: Bad Bunny se deja ver por Barcelona. ¿Se deja ver? ¿En serio? O sea, pero eso es justo todo lo contrario a dejarse ver. Y esto a veces pasa, muchas veces, ¿eh? Que dices una cosa y significa exactamente lo contrario. ¿Sabes? Cuando te dicen, vamos a cenar al sitio aquel, y tú dices, que va, están lejísimos, y en realidad está al lado. O todo lo contrario, que dicen, no, está lejísimos. O que se tarda un montón. No, en realidad está al lado. Y al revés. Bueno, me estoy liando yo. Puedes... Perdón un momento, perdón. He petado porque tengo ganas de fin de semana estando a miércoles. Puede ser. Bueno, el caso es que hoy vamos a hablar de esas frases que usas que significan exactamente lo contrario. Está lejísimos. En realidad está al lado. Está al lado. Está lejísimos. Te leo en @jesustaltabull, con V y con doble L al final, en Instagram, ¿vale? Esa frase que usas que significa exactamente lo contrario. 40. @jesustaltabull, con V y con doble L al final, en Instagram. Llega Alex Warren, llega Fever Dream, temarral para esta tarde de miércoles.

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Taylor Swift con The Fate of Ophelia aquí en los 40 y enseguida Rosalía con Reliquia. Hablamos hoy de frases que usas que significan exactamente lo contrario. Me encantan los mensajes que estoy recibiendo porque es que es tan cierto, por si quieres unirte a la conversación, ¿eh? Arroba Jesús Taltabull, con V y con doble L al final. En Instagram dice Juanjo por aquí, te vas a reír. Por lo general, cuando te dicen esta frase, te vas a reír, al final mucha gracia no te suele hacer, ¿eh? 40. Dice Elena, cuando tu madre te decía, no, ven, que no te voy a pegar. Eso también significa exactamente lo contrario. Oye, ¿qué frase conoces o has dicho tú en un momento dado que significa exactamente lo contrario? Te espero ahí en Instagram, @JesusTaltabull, con V y con doble L al final. ¡Llega la Rosy!

la producción es muy, pero que muy ochentera. Clarent, directamente desde Puerto Rico. Esto se llama Love. La semana pasada estaba en el 18 y ahora lo tenemos en el 23. Ya sabes, dale tu apoyo en los40.com. Tú mandas, ¿eh? Tú haces la lista más importante del país. Y hablando de la lista, lo próximo que te pincho de aquí a que acabe la hora son solo números uno. Los

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Ahí está Bruno Mars con Rosé Apache en los 40. Y enseguida otra unión muy potente y muy inesperada, porque no sabíamos que esto iba a pasar y nos encanta que haya sucedido. La unión de Madonna regresando con su Confessions 2, la secuela de un disco que tiene 25 años. Ese Confessions on a Dance Floor. Bueno, pues regresa con Bring Your Love. Te lo pincho en la próxima hora. Otro duel de Dani Fernández y

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Hit. Esta es la canción más importante del país, número uno de los 40, por segunda semana no consecutiva. Es la novena vez que Taylor Swift llega a lo más alto de la lista de los 40, sumando canciones como Shake It Off, como Cruel Summer, en fin, históricos números uno, y este es otro más que sumamos a la saca. Espero que estés más que bien. Yo soy Jesús Taltabull y es un gustazo pinchar para ti en esta noche de miércoles, tarde-noche, pues en algunos sitios como Madrid todavía tenemos bastante sol. Pues quedarme contigo hasta las 11 de la noche, las 10 en Canarias, como siempre, es un auténtico placer, de verdad. En nada voy a redes, en nada hablamos de esas frases que significan exactamente lo contrario.

0: puesto a Cleos 40 en la radio de los éxitos. Y en nada algo histórico, el regreso de Madonna con Sabrina Carpenter en la secuela de ese mítico Confessions on a Dance Floor, que se va a llamar Confessions 2 y que saldrá dentro de muy poquito. Antes voy a redes. Hablamos hoy de frases que usas o que conoces que significan exactamente lo contrario. Ana deja la suya por aquí. Dice, no vi tu mensaje. O Sergio dice, ahora te lo miro, es para dentro de una semana mínimo. Me ha gustado también el mensaje de Chris, que conecta por aquí. Dice, muy buenas. Me encanta cuando la gente dice, pues a mí me encanta madrugar, me siento súper enérgico. Y luego llega el fin de semana y ¿qué?
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0: No amanecen hasta el mediodía, dice, las cosas como son. Sé que madrugar se madruga, pero lo de levantarse a las 6 porque apetece un lunes de invierno, no lo veo yo muy apetecible. Oye, cuéntame esas frases que significan exactamente lo contrario para ti en @jesustaltabull, con V y con doble L al final en Instagram.

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0: un pendejo no se llora. Aquí los 40 en la radio de los éxitos. Oye, no sé cómo de pronto es para ir haciendo planes de cara a este fin de semana, pero me apetece compartirte que voy a estar pinchando en Guadalajara, en Lleves, en el Mirador del Lago de Valdeluz. Va a ser como cada año en el Festival de la Primavera, una nueva aliada de los 40 Sessions. Llevamos 5 años yendo, pasándolo increíble, y además este año voy con José Vicens. ¡Oh! El locutor más majo del planeta, como siempre le presento yo. Así que nada, José Vicens pasará en un ratito por aquí. Te dejo más info en mis redes si quieres, ¿vale? En @jesustaltabull con V y con doble L al final. En Instagram me tienes súper a mano, ¿vale?
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0: Ganazas de fin de semana. Y esta semanita, más que nunca, te digo. Dale volumen a tu radio que ya está sonando por aquí lo nuevo de The Fall. Además, suena desde dentro de la lista, la entrada más fuerte. En unos años.

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siguen con nosotros dentro de la lista. Juan Magán y Omar Montes revisando una canción que ya tiene unos cuantos años en su versión original y que ha vuelto a reinar en la revisión. Maravillosos. Y estoy a punto de pincharte a Ed Sheeran con Assi Sam. Antes voy a redes por si te quieres unir a la conversación. Pues que sepas que hoy hablamos de frases que usas o que has escuchado usar que usan que significan exactamente lo contrario. Por si quieres, me tienes en arroba Jesús Taltabull con V y con doble L al final. En Instagram dice Ángel, la última y nos vamos. De las frases más peligrosas y más estafadoras de la noche. Ya cuando te dicen eso, ¿qué dices, hombre? Sí, sabes.

Sara dice, esto te lo hago yo en 5 minutos. Muy cuñada esa frase, ¿eh? También. Arroba Jesús Taltabull, con V y con doble L al final en Instagram. ¿Qué frase usas que significa exactamente lo contrario? 40. Luis también ha dejado la suya por aquí. Dice, anda, pero si no te había visto.

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maravillosa como turbia. Al inicio, cuando dice tengo un hacha sin usar, a mí ya me anima a abandonar el país directamente, será que me dice eso. Ana Mena con Lárgate, sonando aquí los 40 en la radio de los éxitos para comenzar una nueva hora. Espero que estés más que bien. Yo soy Jesús Taltabull y me quedo contigo hasta las 11, las 10 en Canarias, en esta noche de miércoles. Y ahora con una de esas canciones que da muy pero que muy buen rollo para estas horas de la noche. Ella es Zara Larsson, esto es Lash Life, todo un número uno en los 40.

0: reina con la reina de Queen with the Queen, Karol G y Nicki Minaj con Tusa aquí en Los 40, en la radio de los éxitos. Y enseguida lo nuevo de Olivia Rodrigo, en Nada te pincho Drop Dead. Antes, por si te acabas de enchufar, hoy estamos hablando de frases que usas o que conoces que significan exactamente lo contrario. Por si quieres unirte a la conversación, me tienes en @jesustaltabull, con V y con doble L al final en Instagram. Dice Ander, es la primera vez que me pasa.
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0: La de Raquel también es maravillosa. Un día de estos, te llamo y quedamos. Por lo general no suele ser, ¿eh? Si quieres unirte a la conversación, pues ahí me tienes, ya sabes, @jesustaltabull, con V y con doble L al final. El año que viene, Olivia Rodrigo viene a nuestro país.

Álvaro de Luna, todo contigo aquí en Los 40, en la radio de los éxitos, que en septiembre viene con un nuevo álbum que se va a llamar Azulejos, en el que se va a exponer un poquito más, va a mostrar su vulnerabilidad, algo que a mí me parece sanísimo. Mostrarse vulnerable es símbolo de fortaleza y no de todo lo contrario, no es de debilidad. Y si no estás de acuerdo, pues me lo cuentas en redes y lo discutimos.

Guetta con Terry Swims y Tom Sanai, Gone, Gone, Gone, y en nada Lady Gaga con Bad Romance. Por si te acabas de enchufar a los 40, hoy hemos estado hablando de frases que significan exactamente lo contrario. Reconozco que me encantan mensajes como el de Isma, que dice, no me pasa nada. Por lo general igual no, ¿no? O el de Carla, dice, tu madre me ha caído súper bien. Si quieres unirte a la conversación, como ha hecho Ismael o como ha hecho Carla, pues me tienes en Instagram, ¿vale? @jesustaltavoz

Bizarrap Music Session 0 de 66. Bizarrap junto a Daddy Yankee. Yo creo que esta canción va a caer el fin de que viene, ¿eh? En Guadalajara, que voy a estar pinchando. Será en una nueva edición de los 40 Sessions que haremos en el Festival de la Primavera, como todos los años, en el Mirador del Lago de Valdeluz. Ya van 5 años. Además, lo bueno es que este año voy con José Vicens y me hace una ilusión brutal. Te quedas con él, con el locutor más majo del planeta, con José Vicens, y yo estaré de vuelta mañana a eso de las 8 a las 7 en Canarias. Por cierto, te dejo más info en mis redes, ¿eh? Besazos de Jesús Taltabuy. Que acabes bien la noche.

0: que me guste más que llegar al estudio, llegar aquí a la radio y escuchar este Opalai cantado por Jesús Taldabuy. ¡Brutal! Yo creo que en su anterior vida ha sido cantante, ¿eh? Y además ha sonado en los 40. Bueno, Jesús, que ha estado contigo en estas últimas horas, lo despedimos y ahora cogemos el relevo hasta las 2, la 1 en Canarias. Soy José Vicens, bienvenido, bienvenida a tu miércoles Ecuador de la semana y todo lo que nos espera en tu noche y madrugada. Así que vamos al lío.
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0: Lo primero, redes sociales abiertas totalmente. José Vicens 79. Cuéntame.

0: Cuando dejas algo importante en cada lugar que visitas, algo misterioso, algo que depende de ti y que es parte de ti, mejor dicho, creo que es una reliquia, una auténtica reliquia. Eso es lo que cuenta y canta en esta canción, la nueva deluxe, Rosalía.
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0: Seguro que ha dejado algún recuerdo en Sevilla, en su última visita en la capital hispalense, donde la hemos visto dar algún concierto recital que otro. Ahora es el momento de destapar las emociones a flor de piel. Con esto, con su reliquia, que por fin está en la lista de los 40.
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11.47 minutos, hora menos en Canarias. Llegan los paracaídas, los que nos salva de todo Samurai. Los 40. La madrileña está de vuelta y lo hace a lo grande, ¿eh? Con canciones que impactan y muy mucho. La vimos además en los escenarios de Los 40 Santiago Pop y fue increíble. Son los paracaídas. No me

Estamos acercándonos a la medianoche, las 11 en Canarias, en Los 40. Quédate conmigo porque nos queda mucha noche por delante. ¿Te vienes? Los 40. Nombres como Aitana, Olivia Rodrigo, Rosalía y muchos más que, claro, se vienen en tu madrugada de Los 40.

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esta noche estará en Valencia y mañana también, y así un montón de fechas, todas las tienes en los40.com. Aitana y su cuarto azul World Tour, que está por España. No te lo puedes perder, brutalísimo. Esta era su superestrella, que no la conoce. Malone, Bruno Mars, David Guetta, Estopa, Nicky Jam. Muchos se vienen esta madrugada conmigo a los 40. La pregunta es, ¿te quedas tú también? Espero que sí. Y que subas el volumen a todo trapo en la noche mágica.

No me puede gustar más la canción Drácula de Tame Impala, que incluye el remix de Janie, que añade esa vibra tan sensual. Aporta ese verso nuevo, unas líneas adaptadas a la original, un cambio importantísimo. Y por supuesto, jugando con Kevin Parner en la original, en este Drácula remix que ahora nos está impactando tanto, nos encanta. Y así sigue subiendo en la lista de los 40 cada vez más, gracias a tus votos en los40.com. La medianoche y 14 minutos, hora menos en Canarias. Tengo mucho más, por ejemplo, este Drácula.

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0: 12 de junio. Se pone a la venta You Seem Pretty, So For A Girl, So In Love. Sí, un poco largo, pero eso sí, totalmente efectivo, es el nuevo disco de Olivia Rodrigo. Ya tiene una nueva canción que está en la lista de los 40 y que se llama Drop Dead.
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0: Y que presentará en directo el próximo 2027, el 1, 2, 4 y 5 de mayo en Barcelona. Estamos deseando que llegue esa gran fecha o esas grandes fechas de su gira mundial. Así suena en los 40 su primer single.

Vamos camino de la 1, 12 en Canarias en tu madrugada del miércoles, Ecuador de la semana. Ya queda menos para el finde. Aunque no lo creas, queda muy, muy poco. Y mientras yo te amenizo, tu noche y tu madrugada de la mejor forma, con todos los éxitos como este y otros muchos que nada están llegando por aquí.

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No te puedes quejar, toda la energía te la pinchamos en los 40, en este ya jueves, sí, porque podemos decir oficialmente que es 21 de mayo. ¿Qué tal estás? Espero que más que bien. Soy José Vicens, encantado de conectar contigo, por ejemplo, con Sia, con Taylor Swift, con Karol G, Alex Warren o también Romeo Santos y Prince Royce.

ahora llega a los 40 uno de los artistas con más proyección a nivel mundial, Alex Warren. Los 40. Cantándole al amor profundo y sobre todo a la libertad de expresión. Con este Fever Dream, un sonido bastante más maduro.

está Pollux, el nuevo y cuarto disco de estudio de Rosalía con su nuevo single. Los 40. Aquí llega la reliquia que tan locos nos está poniendo. Y además, una de las canciones que para mí sigue marcada en el corazón porque fue la primera que escuchamos y vimos en directo en esos premios de los 40 Music Awards Santander en Valencia, el pasado 7 de noviembre. Ahora sí, replicamos su reliquia.

0: del verano llegará Azulejos, el nuevo disco de Álvaro de Luna, el que tenemos muchas ganas de escuchar por completo, de principio a fin, porque pinta muy bien. Sobre todo por el primer sencillo, que ya está en la lista de los 40 y que ya mismo te pincho en la primera y número uno. Se llama Dime Dónde Estás. Ha vuelto el sevillano a todo trapo.
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2: Hola José, soy Álvaro de Luna y yo también te escucho en los 40.

0: Con este corazón de Maluma te digo adiós, me marcho, pero te quedas con la música, con los éxitos non-stop en la primera y número uno. Pero mañana, eso de las 6, las 5 en Canarias, sigan por aquí todo el equipazo de Anda Ya con un programón increíble que no te puedes perder y además vas a empezar el día riendo muchísimo. Lo dicho, también vuelvo mañana a las 11 en punto de la noche, hora menos en Canarias, con más exitazos en tu noche y madrugada. Así que hasta la fecha, ¡feliz noche!
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0: Un beso enorme. Muaca.

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